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0: qué, por qué. 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
1: Que te ponga un alto.
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0: lavando platos, sirviendo mesas, con el ambiente al máximo. ¡Puro recuerdos de mi tierra!
1: Pues yo la voy a tocar, compadre.
2: Probando, sí,
1: y ahí está. Y ya.

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0: familia, pues se conoció en Estados Unidos.
1: Para familia Jaramillo Esparza, compadre de Purísima. Saludos, compadre.
0: Ahí le va a la familia Medina, familia Botello y toda la gran familia Granada, compadre. De las viejitas, pero chingona.

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Ahora es necesario separarnos. No sigamos haciéndonos mal. Lo nuestro ya se estaba convirtiendo simplemente en una rutina y el amor es otra cosa. 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

0: equipo del conjunto Río Grande. Hermanos, enviar saludos a la raza de San Luis, la raza de San Cayetano, de Fresnillo, Cienega, a la raza de Ciudad Juárez, Ciudad Acuña, la raza de Michoacán, de Durango, de Juárez, la raza de Matamoros. Por todos lados nos están acompañando esta noche. Y recuerden que esto se está grabando en vivo. Y muy pronto, muy pronto, muy pronto vamos a estar allí con ustedes. Este tema para bailar de cachetito, para que se digan cosas bonitas al oído. Una balada. El tema contigo. 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

0: escucharon en cada vida, mis amigos, a toda la raza de por allá del Rodeo Durango, a la raza por allá de Santa María del Oro, a la raza de Zacatecas por allá de Jerez, a los buenos amigos de Chalchihuites, de Sombrerete, Zacatecas y de Fresnillo, a los amigos de Aguascalientes, de Guerrero.
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solicitado llegó a llamarse nada menos que el ejidatario. Para toda nuestra gente del bonito estado de San Luis Potosí, a la raza de Río Verde, a la raza de por allá de Matehuala, nuestros buenos amigos de por allá de Ciudad del Maíz, de Ocampo, compa, y por supuesto,

0: Señor, permítanos ahora entrar al lugar santísimo.
1: Niños, vengan, les voy a contar un cuento.
2: Si no llegas a Santo Domingo, San Luis.

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0: Hola, hola, hola, ¿qué tal? Muy buenos y bendecidos días tengan todos ustedes, radioescuchas de Radio Recuerdos de mi Tierra.net. Bueno, pues ya llegamos por aquí a abrir este changarrito por aquí, en este changarrito de Radio Recuerdos de mi Tierra.net, en vivo en estos momentos desde Albuquerque, Nuevo México, para toda la bonita audiencia que se conecta día a día aquí a su casa. Radio Recuerdos de mi Tierra.net. Aquí estamos, ya llegamos por aquí con ustedes en este bendecida mañanita. En esta bendecida mañanita de sabadito. Es un sabadito 5 de septiembre. Ya entrando en el mes patrio, ¿verdad? En el mes de septiembre. Bueno, pues aquí estamos dándole gracias a Dios que nos regaló un día más de vida, ¿verdad? Que nos dio licencia de levantarnos, de estar aquí con ustedes en esta bendecida mañanita de sabadito 5 de septiembre del año 2026. Un poco fresquecito, ya amaneció por aquí, por este lado de la Unión Americana, con una temperatura en estos momentos de 65 grados, estamos poco fresquecitos ya por aquí, ya es el tiempo, ¿verdad? Esperemos y ya se nos retire un poquito la calor, porque la calor sí es un poco, pues muy bochornosa la calor, ¿verdad? Días pasados nos subió más de 100 grados la temperatura y pues a veces siente uno que no alcanza el aire, ¿verdad? Pero pues así son los designios de Dios, debemos de entender y de hacernos a la idea que ya estamos viviendo tiempos muy diferentes, tiempos muy difíciles, nada que ver con las estaciones de antes del calor, del verano, invierno, otoño, ¿verdad? Y ahora está muy cambiado todo. Hasta el clima nos cambió ya. El clima se pone mucho más caliente ya. El clima también cambió. A veces no sabemos si va a ser mucho frío o no, ¿verdad? Pero por ahorita pues ya estamos un poco más deshogaditos de la calor por aquí, por este lado. No sabemos si ya vaya a continuar aquí en las temperaturas altas, 90, 80, aunque sea, ¿verdad? Pero ya arriba de 100 grados, pues ya es muy, muy, muy caliente. Se siente el aire afuera muy caliente. Siente que no puede estar uno mucho tiempo trabajando fuera, ¿verdad? Porque es muy caliente el clima. Pero pues con la ayuda de Dios, solamente Dios sabe por qué pasan las cosas, ¿verdad? Y hay que acostumbrarnos a esta nueva modalidad, ¿verdad? Hasta del clima. Otra cosa también que quería comentar por aquí, no sé cuándo vayan a cambiar el tiempo, ¿verdad? También
1: Por
0: nos
1: acá
0: cambian el
1: nos
0: horario,
1: cambian.
0: ¿verdad? Entonces no sabemos cuándo nos vayan a cambiar el horario. ¿Qué les parece si nos iniciamos con la programación del día de hoy? Saluditos por ahí a toda la bonita audiencia que se levantan tempranito dándole gracias a Dios, ¿verdad? En estos momentos nos vamos a iniciar con las predicaciones. Vamos a compartirles a todos ustedes la palabra de Dios, el Evangelio, la homilía, predicación a cargo del Padre José Arturo Cornejo. Vamos a ver qué nos dice el día de hoy el Padre José Arturo Cornejo en el Evangelio, ¿verdad? Que muchas de las veces nos identificamos con los Evangelios. Nos identificamos de cómo nos comportamos como personas, como seres humanos, ¿verdad? Porque en realidad, pues no somos perfectos, todos cometemos errores, unos más que otros, ¿verdad? Pues todos estamos expensos a tomar malas decisiones, buenas y malas decisiones. De las malas decisiones, pues a veces no nos gusta pagar consecuencias, que a veces son muy duras, ¿verdad? Que el que no tiene ningún problema con la vida, pues qué bien, ¿verdad? Que cree que está viviendo al máximo. Qué bueno. que gracias a Dios, pero nosotros no, nosotros hemos cometido muchos errores, por lo menos yo he cometido muchos errores y he tomado muchas malas decisiones de las que he pagado consecuencias muy duras, pues por no querer entender, ¿verdad? Dicen que a veces los consejos no los agarra uno hasta que nos va golpeando la vida poco a poco. Por eso en esto de los evangelios y las predicaciones, pues nos enseñan un poquito a hacer conciencia, ¿verdad? Hacer un poquito de conciencia y saber identificar uno mismo en qué nos estamos equivocando, por qué no cambiar el rumbo de nuestra vida, ¿verdad? La vida no es fácil, ¿quién dijo? La vida la queremos tomar fácil, que es otra cosa, ¿verdad? Pero la vida no es fácil, no es fácil porque a lo menos yo lo he comprobado que no, no es así. Y pues por eso Dios nos dejó plasmados por ahí en la Biblia los evangelios, nos dejó las enseñanzas por medio de las parábolas, ¿verdad? Ahí existen muchas parábolas que nos identifican a nosotros como personas y nos hace reflexionar y saber que no está bien la forma de vida que estamos llevando, ¿verdad? Fíjese que en esta semana estuve escuchando la parábola del trigo, ¿verdad? Del señor que estaba almacenando el trigo almacenando, pues es la avaricia, la codicia, ¿verdad? Porque somos bien avariciosos, bien codiciosos, que nunca estamos contentos con lo que tenemos. A veces queremos tener más y más y más y más, estar acumulando en la vida, es la avaricia, ¿verdad? Pero viendo bien las cosas, fíjese que entre más codiciemos y más avariciemos, nos vamos a acabar más pronto porque tenemos que trabajar mucho, ¿verdad? Hay muchas personas pues que lo agarran, agarran la fortuna de esa forma que se llama lo fácil, ¿verdad? El dinero fácil pues es muy malo también, porque el dinero fácil pues fácil se va. Entonces pues todo eso nos habló de las codicias, de la avaricia de uno como ser humano que nunca estamos conformes con lo que Dios nos da. Nunca nos sentimos conformes con lo que Dios nos va dando día con día, ¿verdad? Yo digo que, bueno, en mi caso personal yo he llegado a pensar que en mi caso personal yo ya no codicio nada de eso, ya he pensado, digo, he cambiado un poquito mi forma de pensar, sé ya no seguir detrás de la fortuna, del dinero, ¿verdad? Yo ahorita ya a mi edad lo único que quiero es vivir en paz y tranquilo. Es todo lo que quiero, terminar mi vida en paz y tranquilo, ¿verdad? De no volver a cometer errores para no volverme a meter en problemas. Es todo lo que quiero, ¿verdad? Yo no sé las demás personas porque cada cabeza es un mundo. Lo único que quiero yo en mi vida es salud y trabajo. Es todo. El dinero, pues no, el dinero, dijo José Alfredo Jiménez, pues no sabe ni por dónde lo deja uno, ¿verdad? Queremos, nos la pasamos toda la vida codiciando fortuna y cuando nos moremos, pues no sabemos ni quién son los dueños, ¿verdad? ¿Qué nos llevamos? Nada. Aunque haga uno lo que haga, haga o no haga, no se va a llevar uno nada, ¿verdad? Ni los zapatos dicen que lo echan a uno con puros calcetines, ¿sabe? Entonces, pues yo he llegado a la conclusión y el conocimiento de, por medio de las parábolas de la Biblia, de que nos dice que para qué tanta codicia, para qué tanta avaricia. Esa parábola es muy bonita, nos hace reflexionar de que siempre estamos detrás de la fortuna, detrás de la avaricia, detrás del dinero, ¿verdad? Pero fíjese usted que lo que nos dice la parábola es que el dinero Es la seducción, lo seduce el dinero. La forma y la manera de que cuando uno tiene mucho dinero, no haya ni qué hacer uno con él, ¿verdad? Y es donde llega lo malo, llegan los desenfrenos del mundo, ¿verdad? Las apariencias de querer tener lo que nunca tuvo uno. Porque nosotros venimos de. A lo menos siempre trae uno esa avaricia cuando sale uno de su tierra, ¿verdad? La codicia que traía yo, el poder tener yo, el poder tener y comprar lo que nunca tuve ni compré allá en mi tierra, pues con qué iba a comprar allá si estaba, si no tenía ni trabajo ni bien fregado uno por allá en sus lugares de origen, que por eso se sale uno de su tierra, por eso se sale uno a buscar la vida mejor, pero traemos la espinita en la mente, la codicia, la avaricia, ¿verdad? De poder tener lo que nunca tuvimos. Y eso es todo el tiempo, es lo que yo le he experimentado un poco en las escrituras bíblicas, de que realmente como seres humanos así somos, ¿verdad? El nunca haber podido yo comprarme unos zapatos nuevos, unas botas, ¿verdad? Simplemente vamos a lo más básico. El nunca poder haber comprado yo unas botas, ¿verdad? Y ahora el poder comprármelas, ¿verdad? Eso es lo que uno añora siempre. El nunca haber podido yo comprarme una bicicleta allá en mi rancho. Y el ahora poder comprármela, ¿verdad que sí? Entonces, y así hablo de las cosas materiales. Entonces el no haber podido yo comprarme un buen mueble para andar, ¿verdad? Allá en mi tierra y el ahora podérmelo comprar aquí en donde me encuentro, ¿verdad? ¿Verdad? Que es muy diferente la cosa, ¿verdad? Pues así haga de cuenta que eso es lo que nos va llevando poco a poco a la codicia y la avaricia. Después nos desenfrenamos. El dinero a manos llenas pues nos hace mucho daño porque no tenemos la capacidad, realmente no tenemos la mentalidad de administrar un 5, nos volvemos locos con el dinero en las manos, el dinero es malo a manos llenas en personas como yo, como nosotros, que no tenemos la capacidad de darle un buen uso, ¿verdad? Al contrario, entre más agarramos, más queremos tener la codicia, la avaricia. Y pues de qué nos va a llevar, de qué nos puede llevar eso del dinero y la codicia, pues a las cosas malas, al desenfreno, al desenfreno, como dice la palabra de Dios, ¿verdad? Eso nos va a llevar a emborracharnos, a las borracheras, a las mujeres también, ¿cómo no? Se puede hacer uno también muy, muy mujeriego, uno pues con dinero, ¿verdad? Con dinero dicen que baila el perro, quién sabe si será cierto, pero yo digo que con dinero baila el perro y uno sin dinero, pues baila como perro, ¿verdad? Pero es bueno y es malo, siempre lo malo es cuando toma uno las malas decisiones de que no tiene uno la capacidad realmente de administrar el dinero a manos llenas. Yo en realidad no sé qué haría yo con tanto dinero, oiga, yo no sabría qué hacer con tanto dinero que de repente llegara a tener, ¿verdad? Por eso yo ahora no le doy importancia al dinero, porque eso me puede llevar a recaer en tomar esas malas decisiones de las que vengo arrastrando ahora, ¿verdad? Entonces, por eso yo ahora yo no le doy importancia al dinero, porque se vuelve uno loco, de veras. Se vuelve uno loco cuando tienes el dinero a manos llenas, que no hayas ni qué hacer con él. Quieres comerte el mundo entero, quieres tener todo, quieres disfrutar de la vida y uno se va muy mal, piensa que el disfrutar de la vida son las borracheras, los bailes, las parrandas y todas esas cosas, ¿verdad? Pero las mujeres, eso no es una buena vida, Eso no es el saber uno vivir. Aquí en estos compartimientos bíblicos, lo único que vengo es a compartirles un poquito de la palabra de Dios para que abran sus mentes, sus corazones, para que pues enderecen su camino, enderezar todo nuestro camino, ya que esto de los evangelios y las parábolas, yo le puse la escuela de la vida, cómo aprender a vivir la vida mejor, ¿verdad? En sano juicio, tranquilos, en paz, ¿verdad? Eso es lo que es esto. Eso es lo que son compartimientos. También, por si a alguien le sirve por ahí lo que nosotros hablamos aquí, ¿verdad? Y los que no, pues ni modo, ¿verdad? Así sígase dando topes en la vida, pues qué más, ¿verdad? Lo mismo me pasó a mí, el ignorar todos esos consejos que me daban, la ignorancia mía, ignorar todos esos buenos consejos que me daban, y mire que pues me ha ido mal, no me quejo, ¿verdad? Me ha ido mal, pero también me ha ido bien, porque gracias a Dios aquí estoy agarrado de las manos de Dios y me ha ido bien por ese lado. Y de lo otro, pues ya no, ya estoy tranquilo, estoy en paz conmigo mismo. He aprendido a ser honesto y a quererme a mí mismo y a valorarme yo mismo, porque al no esperar nada de nadie, porque si uno no se quiere a sí mismo, ¿qué clase de querer puedes darle tú a alguien? ¿Verdad? Por eso yo he aprendido a quererme yo mismo y a valorarme, no importa que esté yo solo, ¿verdad? Esto se llama, diría yo que se llama amor propio. Se llama amor propio. Y el amor propio, fíjese que es muy bonito tener amor propio, el sentirse uno bien con uno mismo, el estar uno en paz y tranquilo, viviendo una vida bien tranquila, ¿verdad? Que no queremos que llegue a disturbiar nuestra forma de vivir, ¿verdad? Otras personas. Tú sabes en realidad si dejas entrar a tu vida a personas o no. Claro que va a haber riesgos, porque no sabemos las otras personas qué es lo que vengan cargando en su interior, en su persona, ¿verdad? Porque todos tenemos una vida y no la hemos pasado muy bien, que digamos, ¿verdad? Cada quien trae su propio morral y solamente el que lo trae sabe lo que carga dentro, ¿verdad? Y todo implica responsabilidades también. Todo implica responsabilidades. Entonces, cada quien trae su morralito, pienso yo, digo yo, ¿verdad? Yo en realidad he aprendido a valorarme yo mismo, porque no he recibido esa valoración sincera de parte de alguien, nunca la he recibido. Realmente, las parábolas de las escrituras, de la palabra de Dios, me han enseñado eso. Me han enseñado de que tengo que seguir en la lucha por mí mismo. Por eso tengo que valorarme, ¿verdad? Tengo que quererme yo mismo porque no tengo que esperar de nada de nadie, ¿verdad? Yo tengo que quererme a mí mismo porque si no aprendo a quererme a mí mismo, ¿qué tipo de querer puedo transmitir yo a alguien, ¿verdad? Cuando no se quiere uno a sí mismo, no puede dar uno un buen y sincero querer a alguien, ¿verdad? A veces lo podemos decir de los dientes para afuera. Te quiero, te amo, me gusta, quiero, ¿verdad? Pero a lo mejor no lo siente uno. Entonces, es muy bonito aprender a valorarse uno mismo, ¿verdad? Las personas como yo que estamos solos, ¿verdad? Pues las personas que tienen un apoyo de sus parejas, pues es muy diferente, ¿verdad? Los que tienen sus esposos, sus esposas tienen un apoyo, y las personas que nos quedamos solos, pues tenemos que aprender también a caminar en la vida solos. También la Biblia nos ha nos ha explicado eso, allí las parábolas de Dios. Ahí también el otro día el padre José Arturo Cornejo dijo que habemos muchas personas que podemos ser de esa forma, de una forma o de otra. No es malo, ni es pecado tampoco. Cada quien tenemos la etapa de nuestras vidas. A veces tenemos a alguien y a veces no. A veces Dios nos pone en nuestros caminos a personas dentro de nuestras vidas y a veces nos las quita, ¿verdad? A veces nos las quita también. ¿Por qué? Pues porque nos portamos mal también, ¿verdad? También por eso a veces personas que no nos aguantan se van de la vida de uno por lo mismo, porque pues tampoco pueden estar aguantando una mala vida que les esté dando uno, ¿verdad? Yo a veces le doy gracias a Dios por lo bueno y lo malo que me pasa. Las personas que me han retirado de mi vida también le doy gracias a Dios, ¿por qué no? Y Dios que los bendiga donde quiera que se encuentren las personas que hayan estado en mi vida. Dios que las ayude y que tengan una vida mejor, ¿verdad? Que nunca la pudieron tener conmigo. Ojalá y otras personas sí les puedan dar una vida mejor, ¿verdad? Yo le doy gracias a Dios. Le doy gracias a Dios ahora. Ahora ya no reniego. Ahora ya no me compadezco tampoco. Ya no me siento culpable. He aprendido a liberarme poco a poco mentalmente, sentimentalmente. Y esa base de valorarme, esa base del valor de valorarse uno mismo, así como he hecho cosas buenas, también he hecho cosas malas, de las cuales pues me arrepiento, ¿verdad? Pero solamente Dios sabe. Y es muy bonito enderezar uno su camino, su vida, el vivir de una forma diferente, para bien. Y no es fácil tampoco, no es fácil nosotros que estábamos acostumbrados a vivir en el desenfreno, ¿verdad? Pues es lo que nos brinda los placeres de la vida. Y eso es lo que pasa, por eso les digo que esto se trata de aprender a vivir la vida de una forma mejor, sanamente, en paz con uno mismo, tranquilo, tranquilidad, paz, ¿verdad? Uno sabe si deja entrar a alguien a su vida de uno o no, porque ya entrando una persona a la vida de uno es una responsabilidad también, ¿verdad? En realidad no sabemos qué tipo de mentalidad traiga la persona, qué es lo que venga cargando también, porque todos tenemos responsabilidades, ¿verdad? Somos responsables donde quiera y como quiera. Entonces, todos tenemos ese morralito, ¿verdad? Que vamos cargando en la vida de tantas y tantas cosas que nos van pasando, ¿verdad? Y pues siempre, cómo no querer vivir una vida mejor, ¿verdad? Con alguien que te pueda entender, con alguien que te pueda comprender, con alguien que te pueda ayudar a seguir echándole ganas a la vida en buen juicio, por el lado bien, ¿verdad? Entonces, todos tenemos diferentes pensamientos, y seamos hombres o sean mujeres, también las mujeres también sufren mucho. Yo he conocido historias de mujeres que también traen mucho en su moral también, puros engaños y pues también tienen ganas de vivir su vida en paz, tranquilas con alguien, ¿verdad? Claro, y también pues ahí le hacen el try pues a ver si con a ver si sí me valora, a ver si sí me da buena vida. Y si no, pues si ya empieza, ya cree que que no le está dando buena vida, pues con otro, y así ha habido personas que hemos sabido pues que así andan las pobres también, nomás tropezando como uno, como uno de hombre también. Nosotros también andamos así, muchos hombres también así se la pasan con una y con otra, cargando con responsabilidades y todo, y ya nomás no pueden, se enojan y pues ya no hay quien aguante a nadie. Y ahorita en la actualidad no hay quien aguante a nadie, un poquito de malo trato y pues pa' fuera con todo y Chivas, ¿verdad? Pa' fuera con todo y Chivas. Y pues no, es que así es la vida. Y pues hay mujeres que también están cansadas de estar solas, ¿cómo no? Quieren algo bien para su vida, para vivir una vida bien, ¿verdad? ¿Cómo no? Hay mujeres que también, a mí me ha tocado, fíjese, yo ahorita que dirá, tengo como unos 10 años, yo creo, solo, que no vivo con nadie, ¿verdad? He tenido una que otra relacioncilla por ahí, pero nada, nada estable. Entonces, me acuerdo cuando yo recién salí de esa relación, cuando recién salí de esa relación de la mamá de mis hijos, me encontré una pareja, ¿verdad? Y pues también yo creo que andaba en el mismo rol, queriendo buscar a alguien, ¿verdad? Y pues me aventó el lazo.

Y no, no, no, pero es que se equivoca uno. Se equivoca uno en el reemplazamiento, querer reemplazar una relación con otra, y no, pues ahí es donde no funciona uno. Ahí es donde uno, por querer olvidar la otra, se junta con una y pues también haciendo sufrir a la otra, ¿verdad? Porque uno no llega solo también a una relación, uno trae muchas cosas cargando atrás, mucho resentimiento y comparando también, muchas comparaciones, el comparar a las personas, que todas son iguales, es que eso trae uno puro resentimiento de lo que le pasó. Y el meterse en relaciones así, pues no nos va a llevar tampoco a nada bueno, porque vas, tanto la otra persona como una como otra, pues traen resentimientos de las relaciones anteriores, ¿verdad? Entonces, pues es lo que pasa en la vida, es lo que nos pasa, y no estamos seguros a veces de lo que queremos. A veces no estamos seguros de lo que queremos, de verdad les digo, porque a veces es un error ese del salir de una relación para meterse uno a otra, es un error tremendo, de donde no pueda que funcione, pueda que no funcione, no está tan fácil. Y a veces pues también se cansa uno de estar solo, ¿verdad? ¿Por qué? Porque lo dice la palabra de Dios, lo dice la Biblia, que no somos perfectos, ni hombres ni mujeres, ¿verdad? No somos perfectos. Y a veces tenemos miedo meternos en una relación, ¿verdad? Si no tenemos la capacidad, ni que se aviente, mi amigo. Si no tiene uno la capacidad, ni para qué aventarse uno, mejor a darle como dice la Jenny Rivera, sin capitán, ¿verdad? Y poco a poco se va aprendiendo uno a vivir la vida también, se acostumbra. Fíjense que el ser humano se acostumbra a todo, a estar solo también se acostumbra el ser humano, se acostumbra uno a todo en la vida, por algo se componen las canciones, y sí es cierto todo eso, de que también, nomás que hay personas que pues no pueden estar solos también, ni solas, así pues hay de todo, y pues no somos perfectos nadie, y ese tipo de relaciones pues también, como pueden durar, no pueden durar, ¿verdad? Hay personas que como seres humanos pues nos la pasamos nomás queriendo aparentar lo que no somos, hablando cosas de los dientes para afuera que no estamos sintiendo, ¿verdad? Para convencer, el convencimiento, ¿verdad? El echar tanta mentira, ¿verdad? La deshonestidad, el ser deshonesto uno para conseguir lo que uno quiere, por lo pronto. Vamos a ver al rato, decía mi madrecita, primero jarrito nuevo, ¿dónde te pondré? Después jarrito viejo, ¿a dónde te aventaré? ¿Verdad que sí? Porque es cuando ya se conoce uno más, es cuando se va conociendo uno más. Yo admiro la valentía de las mujeres, de verdad, se los digo. Yo admiro la valentía de las mujeres, ¿cómo? Es que las mujeres se animan cuando están muchachas que tienen un novio, ¿verdad? En el poco tiempo se animan a irse con él. Oiga, ¿cómo sabe qué tipo de vida le vaya a dar esa persona que no conoce? Yo admiro la valentía de una mujer, de veras. A mí me pasó cuando yo de joven y hermoso y bello, cuando estaba en mi juventud, A la mamá de mis hijos, pues ella estaba, ¿qué sería? Como de 15 años, yo creo. Yo tenía como 17, 18 años y pues al punto loco le dije, pues ya vete conmigo para mi casa ya. Y al primo Meño tenía frío. Y oiga, pero qué valentía, pues ¿cómo dicen que sí, verdad? No, al poco tiempo yo, pues ya no me aguantó, dijo, no, pues... No, pues ¿cómo, ni un cuarto tienes? Pues ¿dónde me vas a meter, verdad? Pero uno, ¿por qué no piensa también? Uno de hombre, ¿por qué no piensa? Oye, pues ¿dónde la vas a meter? ¿Qué le vas a dar de...? Pues comen, las mujeres comen, mira. Las mujeres comen, se visten, se calzan,

0: que solventarle sus gastos, porque pues para eso uno es el hombre, uno tiene que ser proveedor de la mujer, ¿verdad? Y uno es nomás al punto loco. Y pues vámonos, vámonos, y me la llevé. No, pues al poco tiempo no me aguantó, dijo, no, pues se enfermó y pues no había con qué curarla. Y pues el papá de ella llegó y se la llevó, dijo, no, este me va a matar mi hija. Pues sí, sí tenía razón el señor, oiga, tenía razón. Pues así es la vida, y yo digo, qué valentía de las mujeres, ¿verdad? Yo admiro la valentía de las mujeres, que a veces se dejan ir por el sentimiento, pensamiento que sienten, y se avientan pues yo diría que a lo loco se avientan al... yo digo que las mujeres se avientan un albur, ¿verdad? A ganar o perder, ¿verdad que sí? Y yo por eso las admiro mucho a las mujeres, son muy valientes las mujeres, mucha valentía que tienen. Ay, yo digo, si yo fuera mujer, ¿dónde me iba a ir yo con ese loco sin saber que si me va a dar de comer o no me va a dar, o si me va a mantener o no me va a mantener? No, mira nomás cómo anda, no, mire nomás, se la pasa borracho, no, cuando me va a golpear, no, pobre. ¿Verdad que sí? Bueno, pues es mi forma de pensar, pero en realidad sí, se los digo de verdad, que yo admiro la valentía de las mujeres. Ellas sí se avientan un albur de, pues a ver cómo les va, ¿verdad? Porque uno como hombre a veces nomás aparenta y habla de los dientes para afuera, que es muy difícil para que un hombre hable con el corazón en la mano, eso sí le digo, es muy difícil, necesita uno querer mucho a esa persona para poder valorarla y hablarle con el corazón en la mano, ¿verdad? Eso es lo que le puedo decir solamente. Entonces, ¿qué les parece si nos damos con el padre? Vamos a ver qué nos dice el padre, qué nos enseña hoy en esta escuela de la vida. Esperemos si a alguien le sirva los testimonios, pláticas o como usted le quiera llamar. Son testimonios solamente, compartimientos, no son de preguntas, solamente son compartimientos de la vida, de lo que nosotros pasamos en la vida como seres humanos. Puede ser que alguna otra persona tenga otro tipo de opinión, ¿verdad? Se respeta, todo se respeta, las opiniones de cada uno, pero esa es mi forma de compartirles. De este tipo de compartimientos es mi forma de hablarles aquí por medio de los micrófonos de esta página de Radio Recuerdos de mi Tierra.net. Y a eso vengo yo los sábados, solamente a compartirles la palabra de Dios y un poquito de música. Después del Evangelio, la predicación del Padre José Arturo Cornejo, nos vamos a ir con pura música hasta las 10 de la mañana para que se vaya preparando sus canciones, sus saluditos, lo que usted quiera mandar. Aquí vamos a estar atendiendo en vivo con ustedes desde Albuquerque, Nuevo México, hasta las 10 de la mañana. Por ahora nos vamos a iniciar con la escuela de la vida, cómo aprender a vivir la vida. El padre José Arturo Cornejo también nos pone muchos ejemplos muy bonitos que nos hacen reflexionar también en qué nos equivocamos en la vida. Entonces él también nos pone muchos muy bonitos ejemplos. Y de aquí es de donde nos podemos ir agarrando para ir enderezándonos un poquito la vida, ¿verdad? ¿Cómo vamos caminando en la vida? Es muy bonito reconocer uno, es muy bonito reconocer la forma de reconocer realmente cómo soy, cómo me comporto, el aprender a valorarse uno mismo, el aprender a quererse uno mismo para poder transmitir algo bueno, sino que bueno podemos transmitir a alguien, ¿verdad? Entonces, pues... es muy bonito aprender en estas parábolas, como le digo. Ahorita le hablé también de la parábola que miré esta semana, la parábola de la avaricia del sembrador que no hallaba dónde acumular todo su trigo, y Dios nuestro Señor dijo, insensato, esta noche te vas a morir. Fíjese nomás, y pues así somos como personas, ¿verdad? Entonces, ¿De qué le sirve al hombre querer ganarse más bien? ¿De qué le sirve al hombre querer ganarse el mundo entero si se pierde a sí mismo? ¿Verdad? Pierde uno la vida y nomás se acaba uno la vida queriendo ganar cosas que no tienen sentido. Y pues vámonos pues con el padre. Vámonos con el padre a ver qué nos trae ahora, a ver qué nos regaña, a ver qué tirón de orejas nos da ahora el padre. Vamos a revisar mensajes a ver si está por ahí el primo Fernando López Aguilar, que es el que siempre, casi siempre me acompaña por aquí y es el que le puedo preguntar algo con confianza, mi primo Fernando López Aguilar. Bueno, porque a las demás personas no puedo, no tengo la confianza de preguntarles, por eso les digo al primo Fernando López Aguilar, él siento yo, no sé por qué, pero siento que él me entiende más. El primo Fernando López Aguilar, ¿verdad? Él me puede entender más. No lo sé. Yo no soy brujo ni adivino. Pero el primo, yo tengo la confianza de preguntarle algo ya. Y a otras personas, pues no, ¿verdad? No sé por qué. Pero vamos a ver si ya se encuentran por aquí, a ver quién nos acompaña. Vamos a ver quién nos acompaña. Así es que ya tenemos por aquí un mensajito para leer. Vamos a leer el primer mensaje y nos vamos con la predicación del padre José Arturo Cornejo. Primer mensaje, nos escribe la señora Chayo desde allá, desde el Porvenir del Centro, Fresnillo, Zacatecas. Bienvenida, señora Chayo, muy buenos días. Buenos días, señora Chayo y su familia por allá en el Porvenir del Centro. El primer mensaje dice por aquí: Hola, buenos días, bendecido día, amigo don Manuel, bonito día para todos. Amén, amén, gracias a Dios por permitirme amanecer un día más. Bueno, pues ahí está dándole las gracias. Gracias a Dios, señora Chayo. Primo Fernando López Aguilar, también ya lo tenemos por acá. Claro que sí, bienvenido, mi primo. Y es como le digo, es que no sé por qué, yo no soy brujo ni adivino, pero el primo Fernando López Aguilar es, a veces le he preguntado, le ha preguntado, ¿cómo la ve, primo Fernando López Aguilar? Con confianza, ¿verdad? Entonces, en realidad no sé por qué, no puedo, no tengo la respuesta. Dice primo Fernando López Aguilar: Buenos días, primo Meño, conectado, saludos, bendecida mañana. Muchas gracias, igualmente, mi primo, muy buenos días, ¿cómo amaneció? Dice primo, ahora, ¿cómo va a decir cuál es la palabra del changarrito? No, primo, ya no ve que no quiero que les dé sueño. Ahorita yo creo que el primo viejito ya se quedó dormido. Y no lo dije, ¿verdad? No dije la palabra, ¿verdad? La palabra es que la palabra que Dios nuestro Señor me quite lo pendejo para vivir, ¿verdad? Es para mí la palabra que me quite lo pendejo, porque he sido muy pendejo para vivir yo, por eso digo que esa es la palabra. Que nos quite lo pendejo, ¿verdad? Pero me refiero a mí solamente, ¿verdad? No quiero transmitir palabras a otras personas, ¿verdad? Entonces, a mí se me salió el otro día, se me salió, ay, Dios mío, quítame lo pendejo, ¿verdad? Porque no he vivido bien. Y pues es lo correcto. He sido muy pendejo para vivir la vida, primo, por eso. Y pues aquí estoy aprendiendo mejor. Aquí estoy aprendiendo a vivir mejor para que se me quite un poquito lo pendejo, a ver si no nos da sueño. Dice que dice el primo Fernando López Aguilar que esa palabra le da sueño. ¿Quién sabe si ya le daría sueño al primo viejito? No, no aparece. Yo pienso que ya se quedó dormido. Que la palabra del changarrito, ¿no? Esa palabra se me salió a mí la semana pasada, primo, pero es para mí solamente. Porque a mí quiero que me lo quite. Por eso quiero aprender a vivir la vida mejor. Esto se llama la escuela de la vida, cómo aprender a vivir la vida. Otro mensajito que nos escribe por aquí, Ceci de Santiago. Bienvenida, Ceci de Santiago. Dice: Buenos días, don Manuel y todos los conectados. Muy buenos y bendecidos días, amiga Ceci de Santiago. Y buenos días para ustedes por allá, toda la familia. Hasta allá, hasta el Porvenir del Centro, Fresnillo, Zacatecas, toda la gente que nos escucha por allá en aquellos lugares. Vamos a iniciar con el Evangelio, predicación a cargo del Padre José Arturo Cornejo, a ver que nos predica hoy, nos pone muy bonitos ejemplos que realmente cómo nos comportamos como personas, como seres humanos, ¿verdad? No somos perfectos, nadie. Lo menos yo no. Yo he sido muy pendejo para vivir, primo Fernando López Aguilar. Pero mire que poco a poquito estoy agarrando la onda, poco a poquito me estoy enderezando ese pensamiento que tenía, poco a poquito voy enderezando ese camino, poco a poquito voy pensando diferente, primo. Ya siento que ya no pienso ni hago lo mismo que hacía, primo. Fíjese que poco a poquito, con la ayuda de Dios, vamos aprendiendo algo cada día. Vámonos pues, les compartimos la palabra de Dios. Tengo una alabanza programada. Si alguien gusta solicitar alguna otra alabanza, adelante, ahorita es el tiempo, escríbanos ahí en las diferentes plataformas y con mucho gusto le ponemos una alabanza o lo que usted quiera. Solamente escríbanos allí y nosotros con mucho gusto les programamos una alabancita, claro que sí. Yo tengo una, siempre, siempre programo una alabanza después de la predicación del Evangelio del Padre José Arturo Cornejo. Si ustedes gustan solicitarme otra, adelante, ahorita es el tiempo. Tengo un mensaje por acá en WhatsApp, déjenme ver. Dice por acá un mensaje: hola, amigo Meño, bendecido sábado para usted y su familia y para todos los conectados. Me parece que es nuestra amiga Olguita, que nos escribe por allá desde Las Vegas, Nevada. Bienvenida igualmente, muy buenos días. Buenos y bendecidos días para usted y su familia también. Amiga Olguita, allí al compa Fer, a todos sus compañeros de trabajo allá en Las Vegas, Nevada. Muy buenos días. Dice por acá, parece que también nos escribe por acá en el WhatsApp el primo Fernando López Avilar. Buenos días, primo Meño, aquí estamos, gracias a Dios. Qué bueno, gracias a Dios que aquí estamos, primo. Aquí seguimos echándole ganas, ¿verdad? Echándole ganas mientras podamos. Que Dios nos preste vida y licencia. Vámonos pues, vamos con el Evangelio. Vamos a ver qué nos predica hoy el Padre. Y luego tengo una alabanza programada. Si alguien gusta solicitar alguna otra alabanza, adelante. Ahorita es el tiempo. Escríbeme. Vamos a ver, oiga. Siempre estoy pensando que no se irá a decir ahora el Padre, ¿verdad? Es que el Padre sí nos dice las cosas como son, ¿verdad? Sí, decía mi jefecita que en gloria esté, la palabra es claridoso, ¿verdad? Fíjese cómo me acuerdo yo de tantas palabras de mi mamá. Ella decía que había personas que eran muy claridosas, claridosas. Esta es la palabra del Padre. Déjenme la anoto para que no se me olvide. El padre José Arturo Cornejo es muy claridoso, ¿verdad? Por eso se identifica uno, ¿verdad? Porque él sí dice las cosas como son. Él no tiene miedo a nada. Y él es muy claridoso. Esa palabra me la recordé ahorita con las palabras de mi madre, que yo tengo muchas palabras que guardo en mi mente, en mi corazón, ¿verdad? Que mi madre, pues yo platicaba mucho con ella y por eso es de que tanto ella me conocía a mí como yo la conocía a ella, sus palabras, cómo era también y todo eso me da fortaleza a mí. Me da fortaleza para seguir adelante, ¿verdad? El sentir que va conmigo donde quiera, hasta en sus palabras, fíjese, hasta en sus palabras va conmigo donde quiera, me acompaña mi madrecita, que en gloria esté. Fíjese nomás, así son las cosas. Esa palabra de claridoso, así es el padre José Arturo Cornejo. Vamos a leer otros mensajitos que tenemos por aquí. Nos escribe también Fabiola López. Dice: buenos días, un saludo para todos los conectados. Un saludo para mi esposo Carrui y para mi hijo Chuy, que ya andan trabajando en la Caterake. Dios me los bendiga y me los ayude. Bueno, qué bien, qué bueno, Fabiola López, qué bueno que nos escribe y le manda los saluditos por ahí a su esposo para que le eche ganas al compa Carrui por ahí, echándole ganas por ahí, dice que andan en el catareque. Yo no sé qué trabajo es ese catareque, pero de igual manera les deseamos que tengan un bendecido día y que le echen ganas por ahí al trabajito, ¿verdad? Este mensaje de parte de su esposa Fabiola López, ahí está el saludito para el compa Carrui. Dice la señora Chayo que por favor necesito de ti con Marco Estudio. Ya dijo, ¿cómo no? También vamos a programar esa alabanza para la señora Chayo. Prima Prietita Malora también ya nos acompaña en esta bendecida mañanita. Dice, buenos días, primo Meño. Saluditos para todos en general de parte de la Prietita Malora. Dice la señora Chayo saludando a la audiencia. Dice, saluditos, prima Fabiola López. Ceci de Santiago, primo el primo Fernando López Aguilar. Dice, bendecido día para todos de parte de la señora Chayo. Dice la Prietita Malora, por favor, la alabanza. No estoy sola, congela. Ya dijo también, muy bonita alabanza también, esa de que nos interpreta Gela. Muy bonita alabanza, dice Fabiola López, en la carretera. Oh, anda en la carretera trabajando por ahí. Qué bueno, échenle ganas por ahí, compa Carrui. Échenle ganas que por ahí andan trabajando en la carretera. Vámonos pues, vámonos con el Evangelio. Vamos a ver qué nos llevamos un buen mensaje el día de hoy para nuestra vida diaria. Esto se trata de llevarse uno un buen mensaje, una buena reflexión y un como hacernos una pregunta en qué nos equivocamos todos los días. Vamos a ver qué nos dice el padre. ¿Cómo aprender a vivir la vida? ¿Verdad? Fíjese que sí, aunque usted no lo crea, eso nos dejó plasmado Dios nuestro Señor en la Biblia, nomás que nos lo dejó por medio de parábolas, que para eso están los sacerdotes, para descifrar un poco lo que significan todas esas palabras. Y en esta ocasión nos viene a predicar el Evangelio, la homilía, el padre José Arturo Cornejo con ustedes.
1: De la primera carta del apóstol San Pablo a los Corintios. Hermanos, procuren que todos nos consideren como servidores de Cristo y administradores de los misterios de Dios. Ahora bien, lo que se busca en un administrador es que sea fiel. Por eso, lo que menos me preocupa es que me juzguen ustedes o un tribunal humano, pues ni siquiera yo me juzgo a mí mismo. Es cierto que mi conciencia no me reprocha nada, pero no por eso he sido declarado inocente. El Señor es quien habrá de juzgarme. Por lo tanto, no juzguen antes de tiempo, esperen a que venga el Señor, entonces Él sacará a la luz lo que está oculto en las tinieblas, pondrá al descubierto las intenciones del corazón y dará a cada uno las alabanzas que merezca. Palabras de Dios.
2: Gracias.

0: El Señor esté con ustedes.
1: Y con tu espíritu.
0: Lectura del Santo Evangelio según San Lucas.
1: Gloria a ti, Señor.

0: En aquel tiempo los fariseos y los escribas le preguntaron a Jesús: ¿por qué los discípulos de Juan ayunan con frecuencia y hacen oración, igual que los discípulos de los fariseos, y los tuyos, en cambio, comen y beben? Jesús les contestó: ¿acaso pueden ustedes obligar a los invitados a una boda a que ayunen mientras el esposo está con ellos? Vendrá un día en que les quitarán al esposo y entonces sí ayunarán. Les dijo también una parábola: nadie rompe un vestido nuevo para remendar uno viejo, porque echa a perder el nuevo, y el vestido viejo no le queda el remiendo del nuevo. Nadie echa vino nuevo en odres viejos, porque el vino nuevo revienta los odres, y entonces el vino se tira y los odres se echan a perder. El vino nuevo hay que echarlo en odres nuevos, y así se conservan el vino y los odres. Y nadie, acabando de beber un vino añejo, acepta uno nuevo, pues dice: el añejo es mejor. Palabra del Señor.
1: Gloria a ti, Señor Jesús.
0: Siéntense, por favor. Quiero comenzar diciendo, pidiendo una disculpa. Hace un tiempo yo celebré una misa también en YouTube y hablé de los odres y cometí un error diciendo que un odre era un barril. Y no, no son barriles. Los odres eran, ¿sí saben qué son los odres? Eran piel del borrego, del cordero, de la vaca, que era que hacían como si fuera como una bolsa, ¿no? Le cosían las patas y todo, nomás le dejaban el pescuezo y por ahí servía como para conservar el vino en el odre. Entonces, eso es un odre. Y yo decía que era un barril. Y pues ese día, sabrá Dios, que andaría pensando con tantas cosas en la cabeza, a veces a uno se le va el avión. Y no se enojen, ay, ustedes se equivocan tantas veces y ni quien les diga nada. Tranquilos, pues a veces uno se equivoca. Espero nunca equivocarme en el mensaje de Dios, que eso es lo más importante. Miren, hoy en día hay personas que viven añorando el pasado, ¿no? Se acuerdan, es que ahorita toda la sociedad está podrida, toda la gente es mala, toda la gente es muy interesada, y hay personas que así viven. Se gozan recordando el pasado y echando malo a la gente actual. Pero también hay personas que desprecian mucho todo lo viejo. O sea, estamos como a dos personas: la que añora lo viejo y las personas que desprecian lo viejo. Como diciendo los jóvenes: fíjate nomás, mi mamá quiere que vaya a misa todos los domingos, que está loca mi mamá. Eso no es para mí, eso es para los viejillos, eso es para la gente de antes. Yo soy una persona preparada, inteligente, tengo licenciaturas, estoy en la universidad, tengo dinero. ¿Tú crees? Y mi mamá quiere que vaya yo a misa el domingo. Ay, que mi mamá tan anticuada. ¿No tienen por ahí alguien que conozcan así? Hablando de la misa. Igualmente, si les hablamos de otra cosa, se enojan. Pero también hay personas que quieren vivir todo el tiempo en el pasado, y eso es un error. Debemos de entender muy bien que no hay tiempos malos. Miren, los tiempos siempre son buenos, pero las diferentes formas de vivir han cambiado, y debemos de valorar los que están jóvenes. Yo ya estoy como más viejo que joven, tengo 43 años, ya no soy un muchachito de 13, de 14, ya no, ni de 20, ni de 25. Debemos, los que estamos medio jóvenes, debemos de ver el pasado con gusto y tomar del pasado lo bueno, no despreciar todo el pasado, ¿no? Por ejemplo, ahorita a una muchacha, si le dicen: mija, ponte una falda, ¿qué les dice la muchacha? ¿Qué les dice? Algunas de ustedes nunca las he visto con falda. ¿Cuándo me van a hacer el favor de verlas con falda? Aunque parezcan testigos de Jehová, o sea, que parezcan luego. ¿Cuándo me van a hacer el favor de verlas con falda, alguna de ustedes mujeres? Ay, padre, eso ya no se usa, usted anda atrasado. Oigan, ¿A poco no se ve guapa una mujer con falda? Entonces, ¿ustedes desprecian las faldas, los vestidos? ¿Son malos? ¿Eran malos? No, respondieron a un tiempo en el que las mujeres vivieron así. Hubo y hay mucho. A ver, a su abuelita pónganle un pantalón. ¿Qué les va a decir su abuelita si le ponen un pantalón? A ver, abuelita, te traje un Levi's y ahorita te lo vas a poner. Quítate esas naguas y te vas a poner este Levi's, abuelita. La abuelita va a decir, está loco, muchacho, travieso, hablador, vete de aquí, ¿qué me voy a poner ese pantalón? ¿Sí o no? La estoy recordando a su abuelita lo que les diría. O a su abuelito, ¿qué tal que le digan, abuelito, te traje una cachucha así de letras groseras? Te voy a quitar tu sombrero y te vas a poner esta cachucha donde dice letras groseras. No, ¿era que no cambia su sombrero el viejito por su cachucha o sí lo cambia? No, su sombrero todo achacoso, todo aplastado, es feliz con su sombrero el abuelito, el viejito. Así es. Igual en todo lo demás pasa. ¿Qué sentirían ahorita los niños que los mandan a la escuela con sus amigos y le digan, no te vas a poner cachucha, te pones un sombrero de palma como el mío? No, papá, es que mis amigos, ¿cómo yo voy a ir con un sombrero de palma, papá? Si voy a ir con mis amigos a pasear. No, póngase su sombrero, mijo. ¿Qué es eso de ir con cachucha? Parece, ¿sabe qué? No se lo ponen. ¿Verdad que no se lo ponen los jóvenes? ¡Qué esperanzas! Entonces, aquí viene un poquito la enseñanza del Evangelio del día de hoy. Dice el Evangelio que llegaron unos fariseos, unos hipócritas, porque esos son hipócritas. Buenos para señalar, buenos para poner el dedo, para decir, tú eres malo, tú te equivocaste, tú eres un esto, tú eres un aquella, tú. Eso eran los fariseos. Nomás estaban viendo a ver a quién criticaban. Y llegaron con Jesús y le dijeron, oye, ¿por qué los discípulos de Juan el Bautista y de los fariseos ayunan y los tuyos no ayunan? Se la pasan tragando y bebiendo. ¿Por qué tus discípulos no ayunan y los otros sí ayunan? Y Jesús les responde, les dice, ¿cómo van a ayunar los invitados a una fiesta mientras el novio está con ellos? Pues sí, ¿cómo te digo? Te invito a mi fiesta, pero no hay comida. ¿Cómo ves? ¿Qué es la parte más importante de la fiesta? La comida, ¿o no es cierto? Cuando oímos fiesta, ¿qué se les viene a la mente? Comida y bebida y bailada, ¿no es cierto? Claro, una fiesta sin comida, pues ¿qué fiesta tan macuarra es esa? ¿Hay gente tan coda? No, pues... A ver, ¿y qué va a haber de comer? ¿Qué dieron de comer? Cuando vienes de una fiesta, lo dicen, oye, ¿y qué dieron de comer? Díganme si no es la pregunta. ¿Y a quién viste? ¿Y qué grupo tocó? Así es, pero la pregunta número uno es, ¿qué dieron de comer? Porque la comida es muy importante. Por eso Jesús, cuando le dicen, ¿por qué tus discípulos no ayunan? Él dice, ¿cómo van a ayunar si está el novio con ellos? ¿Cómo los invitados a una fiesta van a ayunar? ¿Ustedes qué piensan? O sea, Jesús lo que está diciendo es, para todo hay tiempo, el ayuno es bueno, pero ahorita estamos en una fiesta. Imagínense que va una señora, a ver, cuando les voy a preguntar, ¿quién de ustedes ha organizado una fiesta, señoras? Todas han organizado una fiesta, ¿no? Y luego ustedes van e invitan a doña Chana y a doña Juana, y llega Maclovio y Fulgencio también invitados, ahí llega don Fulgencio, y luego ya... Llegan y se sientan y luego les dicen, ¡ay, qué bueno que viniste a la fiesta, doña Chana! Y luego le dicen, ¿qué le servimos de comer, doña Chana? Tenemos taquitos de barbacoa, tenemos taquitos de canasta, ¿qué quiere? No quiero nada, yo nomás vine. ¿Qué sienten ustedes cuando les dicen, vine a la fiesta pero no comió? Pues como tristeza, dices, pues vienes a la fiesta y no comes. Pues ¿qué onda contigo? ¿Qué pasa contigo? Mira, si quieres te traigo un poquito nomás, pero come algo. Da mucho gusto ver a los invitados comiendo, ¿no es cierto? Da mucho gusto ver a un invitado comiendo, mordiéndole ahí al huesito, lo que sea. Da gusto decir, mira, qué bueno que la gente se comió todo. Me da mucho gusto. Entonces, imagínense, por eso Jesús hoy, cuando le dicen que por qué están ayunando... Porque en una fiesta no se ayuna, en una fiesta se come, en una fiesta se escucha música, se alegra, se baila. Imagínense que llega un viejillo o una viejilla a la fiesta y le dice, apaguen la música. Pues qué fiesta va a ser esa, y parece un velorio ahí, empieza en el Santo Rosario, ¿verdad? Entonces, debemos de entender que cada cosa tiene su momento. Estos hipócritas fariseos, escúchenme, estos hipócritas fariseos querían ver a los apóstoles todo el día sin comer. Pero ¿cómo no van a comer si estamos aquí en una fiesta ahorita con Jesús? Está Jesús con nosotros. ¿Cómo quieres que ayunemos? Hay gente que todo el tiempo nos quiere ver. Por ejemplo, a mí vienen y luego me ven. Ay, yo pensé que el padre era más serio, pero mira cómo habla. Ay, yo pensé que el padre era más chaparro y mira, es muy alto. Ay, yo pensé que el padre... Y todo mundo piensa que yo soy como un miserable, que tengo que estar así como agachado, así. El padre le falta humildad. ¿Por qué? Porque no me dejé que me pisoteara, señora. ¿Eso para usted es falta de humildad? ¿Porque le dije sus cosas en su cara? Porque eso sí les digo, si ustedes llegan buenamente, yo soy muy bueno y soy un amor. Pero si llegan muy bravas y muy exigentes y muy hocicones, yo también soy muy bravo y a veces medio hocicón. Entonces, oigan, escriben cochinadas y quieren que les responda uno flores. No, mi chula, si usted avienta veneno, pues no espere más que lo mismo. Oigan, llegan ofendiendo, llegan gritando, llegan maltratando y quieren que uno salga y les dé un abrazo y les bese los pies. No, no, porque no está bien que una persona llegue así. Con nadie debemos de llegar de esa forma, con nadie. Porque se enojan, luego dicen, el padre Arturo me decepcionó. El otro día, fíjense, fui a mi pueblo y estaban unos dicen que son mis parientes, pero yo ni me acuerdo de ellos en el mundo. Cuando era niño ya les he dicho que no era nada yo. Ni en el mundo me hacían. Me veían hasta con asco, con desprecio. Con esa cría mocosa que está ahí. Así me veían. Y el otro día iba yo y iba por la banqueta de enfrente. Porque no me gusta pasar por ahí, ya sé que nomás puras entretenciones. Entonces me fui por la otra banqueta de la otra calle. Y ahí estaban aplastados tres ahí, de esos gente que no tiene que hacer, que se sientan las tardes nomás a criticar a ver quién pasa. Aquí no hay de esa gente, ¿o sí hay de esa gente? No, qué esperanza, no, padre, pura gente aquí educada. Bueno, pues estaban esos tres ahí, una mujer y dos hombres. Y yo pasé por el otro lado y luego me decían, ¡shh, shh, shh, shh, shh! Ah, ¿cómo me molesta que sean así? Pues ni que fuera yo un gato o un burro. No, pues que no saben mi nombre, ¿verdad? Así me hacían. Y luego les dije, les volteé y les dije adiós. Y le dice, ven Arturo, somos tus primos. Le digo, no, vengan ustedes, pues yo llevo prisa, ustedes no tienen que hacer. Todavía están aplastados, están sentados, criticando y quieren que uno vaya. El que va caminando, el que lleva prisa, que se vaya y lo salude ahí a los dignos. No, dice, con permiso. Así hay gente que espera de uno y luego dice, qué decepción, Arturo no nos quiso saludar. ¿Y por qué no te paraste y fuiste, lo saludaste tú? ¿Así de sencillo? ¿O no es cierto? Ahora yo soy el malo porque no fui a saludar a tres baquetones y una baquetona que estaba ahí aplastada. Bendito sea Dios. Lo que quiero llegar, Jesús se enfrentó a este tipo de gente, criticona. Esta gente que decía, ¿por qué tus discípulos no ayunan? Y los de Juan el Bautista sí ayunan, y los de los fariseos sí ayunan. Mira los velos, ellos qué buenas gentes, como medio mensos ya. Y los de ustedes no. Ah, pues se enojaban con Jesús porque los veían muy despiertos. Sí, a mí hay gente, el otro día me platicaba una señora que dijo, yo quiero un día platicar con el padre Arturo, pero así a solas, así. No quiero que nadie me esté ahí oyendo ni viendo, porque tengo muchas cosas que cuestionarle. No, Dios guarde la hora, no tengo tiempo. Ahora resulta que quieren para agarrarme para poderme amolar a gusto a solas. No, no me les arrimo. ¿Y qué? ¿Verdad que no tengo obligación o sí? No, que Dios los ayude y los bendiga. A lo que yo quiero llegar, hermanos, dijo Jesús, o vino nuevo, odres nuevos. Vino viejo, odres viejos. Todo lo que nosotros vivimos o sabemos de nuestros padres debemos de valorarlo. Hay muchas cosas buenas de los antiguos. Por ejemplo, a ver, don Rodo, dígame, ¿qué es mejor, arar con tractor o arar con arado de bueyes? ¿Usted qué prefiere? O tú, Eustorgia, ¿qué prefieres? Porque todos son sembradores aquí. ¿Qué prefieren? ¿El tractor o el arado?
2: Pues todo tiene su ventaja, padre, pero de hecho, pues,
0: ajá. Los dos tienen ventaja, ¿no? El arado yo creo que es un poco más barato, pero es más lento. Y el de tractor es más caro, pero es más rápido. ¿No? En un día un tractor puede acabar con lo que en 2 semanas hace un arado. ¿No? Yo creo que sí. Entonces, ¿qué es bueno y qué es malo? ¿El tractor o el arado? ¿Qué preferimos? Ah, pues eso depende del gusto de la persona. Ahí es donde podemos, un joven le puede decir a su papá, ya no andes con el arado, mira esos bueyes te van a cornar, te van a tumbar, apá. Si ahí está el tractor, apá, ándale, mira. Bueno, muchacho, entiende que tu papá creció sabiendo que el arado era lo único que había y a él le gusta. Déjalo, no le digas nada. Tú dile de buena manera, mira papá, si quieres el tractor, aquí está. Lo rentamos para que tú no andes allá batallando. Y el papá dice, no, pues si yo no hago esto, ¿qué voy a hacer? Yo me siento contento con mis 2 animales aquí arando. Muy bien. Ahora, usted, señor mayor, si ve que su hijo le gusta el tractor, no lo haga sentir mal y dígale, tú no eres hombre, nomás los hombres sabíamos usar el arado, pareces una señorita con tu tractor, esos jóvenes de hoy que no sirven para nada, bola de flojos, manos de mujeres que tienen lisitas y sabe qué tanto. No, señor, espérese. Su hijo ya es de otra generación y a él le tocó conocer ya el tractor. Y se fue a Estados Unidos, su hijo, fíjese, su hijo se fue a Estados Unidos para comprar un tractor. Y llegó y lo compró y el primero que le avienta este veneno contra el tractor es su papá. Cuando debería decirle, no, mi hijo, pues yo sigo con mi arado. Tú sigue con tu tractor. Te felicito, mi hijo, que trabajaste tanto. Me da mucho gusto verte en tu... Exacto, o sea... Vino viejo en odres viejos, vino nuevo en odres nuevos. ¿Qué les quiero decir? Que hay muchas cosas en el pasado buenísimas, pero también hay cosas en el pasado que pueden mejorar. Y un abuelito debe de ir cambiando, ¿no? Me pasó hace poco con un tío que tengo yo que le gusta mucho la leche bronca. ¿Cuál es la leche bronca? Pues la recién ordeñada, ¿no? Y cuando era joven yo iba y ahí estaba con la vaca y de ahí le llenaban su vaso y luego, ay, yo casi me vomitaba, no me gustaba, pero él sí, y se tomaba siempre nos presumía a los jóvenes, a mis primos y a mí, que se tomaba su leche, ¿no? Recién salidita. Ahora mi tío ya tiene 70 años y entonces el doctor le dijo que ya no ande tomando eso, que porque su intestino ya está muy... muy frágil, su intestino ya está muy sensible y le puede venir una bacteria y hasta se puede morir, ¿verdad? Y él dijo, ah, qué doctor, ni qué 8 cuartos, el doctorcillo no sabe nada. No, pues un día estábamos todos, ya más viejos nosotros, y ahí el tío quería quedar bien y ahí le dieron su vasito, échamelo, yo soy hombre, no como estos coyones que están aquí, que no sirven para nada, bola de mensos, ¿sabes cuánto nos dijo ahí? No, pues se tomó el vaso y a la hora, cállate la boca, empezó, ya se andaba muriendo. Así es, y ya le dije, ere tío, ya cómprese su lechita de cartón. Eso no es leche, eso ni sabe a nada. Bueno, pues sí es leche, pues, pero no sabe tan buena como la que usted toma de la vaca, pero pues debe de cambiar, ni modo. No, voy a hacer. Bueno, entonces tome, pues, y muérase, ándele, pues. Así de sencillo, pues viejo terco, ¿verdad? ¿Sí conocen alguna viejilla terca? Que le dicen, abuelita, ya no andes tomando esto, mira. Yo sabré, quítense para allá, bola de... Y entonces ahí es donde se cruza lo antiguo con lo bueno. Y lo nuevo. Entonces, lo nuevo no es perfectamente bueno, pero tampoco lo viejo es malo. Las dos cosas tienen cosas buenas y maravillosas. Y si a mí, por ejemplo, mi papá me enseñó algo que es muy bueno antiguo, hay que hacerlo. Por ejemplo, algo que yo valoro mucho a los antiguos es saludar. La gente mayor saluda. Buenos días, ¿cómo están, muchacho? ¿Cómo te ha ido? ¿En qué año estás de la escuela? ¿De quién eres hijo tú? ¿Y los jóvenes a quién saludan? casi a nadie. Muy a fuerzas le saca uno el buenos días. Muy a fuerzas. Eso está muy mal de la juventud. Y eso es muy bueno de los viejos. Yo les quiero invitar, hermanos, las cosas de Dios siempre van a ser buenas, pero se van adaptando a las nuevas circunstancias. Por ejemplo, a mí me dicen, padre, no debería dejar de entrar a esas mujeres escotadas y a esos viejos que vienen con chanclas y con chor. Y tienen toda la razón. Se ven tan corrientes viniendo a misa así. Pero yo debo de entender que los tiempos han cambiado y que la gente hoy viste de una manera muy diferente a como vestían hace 10, 20 y no se diga 50 años. ¿Cómo vestía la gente cuando ustedes los más viejos eran niños? ¿Cómo vestía la gente? ¿Con su calzón de manta o no? ¿No les tocó usar calzón de manta? ¿Sí? A ver, ustedes los jóvenes, pónganse un calzón de manta. ¡Qué esperanzas! No. ¿Cuántos de ustedes les parcharon sus falditas o sus pantalones su mamá? Muchas veces les pusieron un parche, ¿verdad? Ahorita a un joven dígale, te voy a parchar tu pantalón. ¿Qué les dice? No, yo ya no me lo pongo si me lo parchas. No, así roto déjamelo. No me lo voy a parchar. ¿Yo me voy a parchar? No. ¿Qué marca de tenis traes, mijo? Nosotros crecimos con guaraches de esta de llanta. Tenían una planta de llanta. Y así éramos muchos, crecimos con guaraches. Yo también usé mis guaraches de llanta. Me tocó todavía. Ahorita, qué esperanzas que se pongan estos unos guaraches. ¿Verdad? ¿Qué esperanzas? No, son muy delicados ya. Qué bueno que las cosas han cambiado para bien. Hoy hay mucha ropa, muchos zapatos, mucha inteligencia. Eso es muy bueno. Pero les voy a decir lo que dice Jesús. Dice, y nadie acabando de beber un vino añejo, acepta uno nuevo. Pues dice, el añejo es mejor. Hay cosas que aún en el pasado siguen siendo vigentes y siguen siendo buenas. Y una persona que dice, yo soy joven, yo no necesito de ir a la iglesia, yo creo en Dios en mi corazón, yo estoy a gusto con Él en mi vida, mi conciencia no me pide que haga eso. Tú, porque llevas una vida de sabe cuánto y de sabe cuál, les dicen. Pero yo no necesito ir a la iglesia, hermanos, los más jóvenes que me estén viendo, pocos o muchos. Oigan, tus bisabuelos, tus abuelos y tus padres fueron a la iglesia porque ellos vieron que era muy necesario y era bueno. Y fueron felices en la iglesia. Y tú, aunque estés joven y tengas doctorados y licenciaturas y seas una persona sumamente preparada, sumamente atractiva, debes de acercarte a Dios, porque aunque el vino nuevo es nuevo, el añejo es mejor. Y hay cosas en el pasado, como por ejemplo las cosas de Dios, que siguen siendo vigentes. Porque una persona que hoy se la avienta sin Dios, termina muy mal, ¿eh? Yo conozco gente que dicen, yo qué ocho cuartos ni qué nada, y al rato algo les pasa, y ahí vienen, padre, ocupamos, y deme un consejo, estoy pasando un mal momento. Le digo, y cuando pasan los buenos momentos, nadie viene. Hasta que se les tuerce el pescuezo, ahora sí vienen con el padre. Ay, padre, oye, Rosy, ¿a qué horas me podría atender el padre? Es que me urge. ¿No les dan ganas de decirle a ustedes a las encargadas? Oye, pero hace un año no te urgía, yo te vi muy contentita, baile y baile, brinco y brinco y paseándote. Pero como ya se les vinieron los problemas, ahora sí, oye, ¿no podrá atenderme el padre un rato? Fíjate que ando muy mal, me peleé, que necesito que me escuchen. Oye, pero hace un año no ocupabas del padre, hablabas pestes. Esos son los valientes que se avientan sin Dios. Ánimo, hermanos, valoren mucho las cosas viejas de sus padres. Y los viejos acepten que hay cosas nuevas muy buenas. Fíjense, abuelitas y abuelitos, que son los que más me ven. Si no existiera YouTube, ¿cómo nos veríamos? Si no tuviéramos Facebook, que es de los jóvenes, esto es muy de jóvenes, ¿cómo llegaría yo a sus casas? No sabrían que yo existo, ni yo podría ayudarles a ser mejor. Así que hay cosas de los jóvenes maravillosas. El YouTube, ¿no es maravilloso el YouTube? ¿Qué podemos ver en YouTube? Todo. Todo lo bueno del mundo y también muchas cochinadas, tontas y feas. Pero si escogemos los buenos, nos va a ir muy bien. Qué bonito es YouTube, ¿o no? Qué bonito es Facebook. Por Facebook podemos subir cómo nos sentimos, dónde estamos, ¿eh? Podemos subir una enseñanza para los demás, una foto de un consejo. Y eso es muy bonito, que aunque mi papá está en Estados Unidos o mi mamá, yo sé que mi papá está bien. Mira, nos habló, hicimos una videollamada, lo puedo ver, me puede ver. Esto es muy nuevo y es muy bueno, ¿no? No, mijo, yo quiero todavía que me mandes una carta de puño y letra. Bueno, pues sí es bonita la carta de puño y letra, pero mejor un WhatsApp, ¿qué te parece? Porque la carta tarda un mes en llegar. ¿Se imaginan ustedes los jóvenes? A mí me tocó ver cuando mi abuela se le fueron sus hijos a Estados Unidos. Las abuelitas duraban un mes sin saber de ellos. No había teléfono. Hasta que llegaban a Estados Unidos y escribían una carta. Y ahí llegaba la carta cuando querían. Y luego regresaban la carta y dentro de dos meses llegaba otra. Y muchas abuelitas nunca más volvieron a ver a sus hijos. Nunca las vieron. Muchas abuelitas murieron sin ver a sus hijos porque allá se quedaron. O hasta se morían allá. Y nadie sabía. Qué triste. Hoy tenemos algo tan maravilloso como el YouTube, como el WhatsApp, como el Facebook. Úsenlo bien, los jóvenes. Y abuelitas, no me salgan con eso de que es que yo no entiendo nada de eso, padre, ni me gusta. ¿Me puede explicar aquí? Abuelita, actualícese. Ándele, dígale a su nieto que le explique y verá qué bien se va a sentir usted. Le tocó vivir, señora, en un cambio de época muy fuerte. A vino nuevo, odres nuevos. Que Dios nos ayude a todos. Pónganse de pie.

cantaba todos los días muy temprano y despertaba a todos los animales de una granja. Un burro ocioso que le gustaba dormir, cansado de que el gallo lo despertara, se acercó y le dijo, «Mira, gallo, espero sea la última vez que me despiertas». Al día siguiente el gallo volvió a cantar y volvió a despertar al burro. El burro enojado se dirige al gallo y le dice, «Ya me estás hartando, gallo. Mañana te escucho cantar y te vas al otro mundo». Al día siguiente el gallo volvió a cantar. El burro muy enojado sale y le dice, «Esta es la última vez que te lo digo. Mañana cantas y te mueres». A la mañana siguiente, mientras el burro dormía plácidamente, se escuchó nuevamente el canto del gallo. El burro, muy enojado, dice, «Ahora sí este gallo fastidioso me las va a pagar». El burro, muy enojado, sale del establo con intenciones de matar al gallo. De repente, una roca enorme le cae encima y aplasta al burro. Encima del techo estaba el gallo que dijo, «A mí ningún burro me va a dar miedo. Lo único que me da miedo fueron las palabras del granjero cuando dijo, «Si este gallo deja de cantar un solo día, lo convierto».

Bueno, pues ya regresamos, ya volvimos por aquí con ustedes a los micrófonos de Radio Recuerdos de mi Tierra.net, transmitiendo en vivo desde Albuquerque, Nuevo México, para toda la bonita audiencia que se conecta día a día aquí con nosotros a su casa, abriendo este changarrito en esta bendecida mañanita de sabadito 5, sabadito 5 de septiembre del año 2026. Pues por ahí quedó el Evangelio, la predicación del padre José Arturo Cornejo, ¿verdad? Muy interesante todas esas pláticas y la predicación, muy interesante lo que dice. Ya ve cómo los padres sí descifran las parábolas. Vino nuevo en odres nuevos, vino viejo en odres viejos. Y mire que cómo nos explicó el padre José Arturo Cornejo cómo nos identifica a nosotros como personas, como seres humanos en nuestra forma de vivir, ¿verdad? Como dice, cómo vivían nuestros antepasados, nuestros abuelos, ¿verdad? Cómo vivieron nuestros padres y cómo vivimos nosotros y cómo viven las generaciones de ahora. Eso es lo que descifra el Evangelio del día de hoy, que dejó ahí en plasmados en la Biblia, ¿verdad? La palabra de Dios es como reflejarnos nosotros en cómo vivimos, cómo somos como personas. Allí está la enseñanza. Aquí está la papa, allí está la papa, siempre digo yo, nomás es de pelarla, ¿verdad? Y pues para pelar esa papa hay que poner atención, hay que abrir nuestra mente, estar atentos a lo que dicen para poder llevarnos un buen mensaje para nuestro diario vivir, diría yo, ¿verdad? Entonces, muy interesante cómo nos identifica las generaciones de antes a las de ahora, ¿verdad? Que tampoco debemos de criticar nosotros cómo vivieron las generaciones de antes, ¿verdad? Ya ve lo que dice el padre, que un señor, un viejito, un abuelito, no se va a quitar su sombrero para ponerse una cachucha, ¿verdad? No, qué esperanzas. ¿Por qué? Pues porque ellos así vivieron su generación. Lo mismo las mujeres, como dice el padre, ¿verdad? Que por qué no usan un pantalón las viejitas, ¿verdad? ¿Verdad que no se ponen un pantalón las viejitas como las generaciones de ahora? Pues no es lo mismo. Entonces, eso es lo que nos identifica las parábolas, las enseñanzas de la Biblia, de los padres, los ejemplos. Yo siempre les he dicho que el padre José Arturo Cornejo pone muy bonitos ejemplos de nuestro diario vivir. Y ya ve lo que dijo también lo de la siembra, de que a un viejito, a un abuelito, pues no le podemos decir que trabaje con un tractor porque para él la yunta es mejor, ¿verdad? Entonces, pues así nos vamos identificando poco a poco en esas pequeñas enseñanzas que nos deja el Evangelio, la predicación, lo que nos dice el padre José Arturo Cornejo allí, lo que nos dice de lo que nos pone los ejemplos, ¿verdad? Los ejemplos, muy bonitos ejemplos. También me llamó mucho la atención de cuando dice que las cartas, de verdad, en aquellos años, y dice que muchas personas, señoras, pues ya nunca volvieron a ver a sus hijos, ¿verdad? Y sí es cierto, todo eso, todas esas historias son ciertas y verdaderas. En aquel tiempo, pues una carta duraba un mes para ir y otro mes para regresar, ¿verdad? Ahora con la nueva tecnología, hasta pueden ver a las personas en una videollamada, ¿verdad? La tecnología es muy buena, pero también es, dependiendo, también es mala para en manos de personas sin buen pensamiento, ¿verdad? La tecnología también es muy buena. Entonces, pues es lo de ahora, la tecnología, y lo de antes, pues también hay que respetar las creencias anteriores, porque pues así vivieron nuestros padres, nuestros abuelos, ¿verdad? Me llamó la atención que dijo que un señor, un abuelito o hasta un papá, ¿verdad? No se quiere poner una cachucha, ¿verdad? Y sí es cierto eso. Fíjese, me recuerdo, esto me llevó a un recuerdo que tenía yo muy dentro de mí, que
Me acuerdo cuando mi padre siempre vivió toda su vida aquí en este país, en busca del sueño americano, como nosotros, ¿verdad? También nosotros nos venimos a lo mismo también para acá. Entonces, mi padre, cuando iba para allá, para el rancho, pues mi madre nunca salió de allá del rancho, y mi padre pues iba y venía. Y en una ocasión me recordó que un día mi padre pues llegó con una cachucha y mi madre se enojó mucho. Me dijo, quítate esa diablo de cachucha, quítate esa diablo de cachucha, ponte un sombrero. No les quiero decir cómo le dijo, pero... No les quiero decir cómo le dijo mi mamá a mi papá cuando llegó mi papá con una cachucha. Fíjense, hasta también mi mamá estaba impuesta pues a verlo con sombrero, ¿verdad? Y el llegar con una cachucha y también le dijo, no, quítate esa cachucha porque pareces, no les voy a decir qué le dijo, qué parece, pero le dijo que no se miraba bien con la cachucha. Y usted sabe, ¿verdad? Pues acá... Ya fueras uno de su tierra, pues adopta otras creencias, el querer aparentar, el imitar a las personas, el vestirse como los demás, ¿verdad? Cambiar el sombrero por la cachucha, cambiar los huaraches por el zapato, por la bota, ¿verdad? Y todas esas cosas. Entonces, pero es que es la costumbre de las generaciones, que así eran y así son, ¿verdad? Y pues así, todas estas cosas pues nos enseñan a identificarnos un poquito y a enderezar nuestro camino y aprender a vivir un poquito mejor la vida, ¿verdad? Enderezarnos un poquito y así sucesivamente, muy bonitas historias. ¡Vámonos pues con la música! Aquí voy a estar con ustedes hasta las 10 de la mañana. Si alguien gusta solicitar canciones, adelante, escríbanos y lo complacemos al instante. Me parece que te leí por aquí que ya teníamos una canción en programación. Vamos a leer los mensajes. Antes que nada, también quiero enviar un cordial saludo y los buenos días. Parece que no lo saludé a don Carlitos y su esposa Virginia hasta allá, hasta el Porvenir del Centro, fieles seguidores aquí de la programación. Don Carlitos, muy buenos días. ¿Cómo amaneció el día de hoy, don Carlitos? Los buenos días para usted y su familia desde aquí, desde cabina de Radio Recuerdos de mi Tierra.net. Vámonos pues, vamos a ver mensajes y luego nos vamos con la música.

pues vámonos ya con mensajes. Aquí, ahora sí, desde aquí hasta las 10 de la mañana tenemos música, música libre, saluditos y complacencias, programación abierta para toda la bonita audiencia, donde quiera que nos estén escuchando a través de la magia del internet. Vamos a leer mensajes por aquí. La prima Prietita Malora saludando a la audiencia, dice: saludos para Fabiola López, para Chayo, para Ceci de Santiago, para Fernando. Dice la señora Chayo: saludos, hija Prietita Malora, bendecido día. Otro mensaje nos escribe también Fabiola López, dice: saluditos, Prietita Malora, Chayo, Ceci, Fernando. Póngase la canción Ave Cautiva de Primavera. Ya dijo, con esa nos arrancamos. Dice la Prietita Malora, dice: primo Meño, un saludo muy especial para mis papás hasta el porvenir, que allí están en sintonía como siempre, ellos no faltan, ya sabes, su fan número uno. Por eso dije ahorita, fíjese cómo se me vino a la mente ahorita don Carlito, prima Prietita Malora, y todavía no abría los mensajes, se me vino don Carlitos, que se me afigura que está risa y risa ahí, como yo estaba risa y risa acá, detrás de micrófonos, ¿verdad?, escuchando los evangelios y cómo las predicaciones, lo que nos identifica y lo que no, ¿verdad? Es que sí, cierto eso, muy cierto. Ahí están los saluditos para don Carlitos y su esposa Virginia, dice por aquí. Otro saludito, dice la Prietita Manora, que saluditos también para toda la pandilla del monte. Suéltese ese Roberto Ruiz con quien salga para que se eche una bailadita. Vámonos, recio, ya dijo, cómo no. Ahorita nos ponemos de ambiente, claro que sí. Dice la Prietita Malora que, y dice mi papá que allí tiene el caldito de los chiles, vinagre o manteca de cochino para que, para la mojosa, para que suene perrón. Vamos, ay, ahorita la embarramos, ahora verá. Y luego que no quede para los huevitos estrellados, pues no, ¿verdad? Pues se los echamos a la mojosa o se los echamos a la cazuela, una de dos. qué bárbaro, don Carlitos, quiere asustarme otra vez. Otro mensaje por aquí de, nos escribe Víctor Martín, bienvenido aquí a su casa, radiorecuerdosdemitierra.net. Dice: bendecidos días, bendiciones para todos desde Salinas, San Luis Potosí. Bienvenido, qué bueno que nos esté escuchando por allá, por aquel lado de nuestro altiplano potosino, por allá en Salinas de Hidalgo, San Luis Potosí. Víctor Martín, bienvenido aquí a su casa, radiorecuerdosdemitierra.net. Vamos a leer otro mensaje, dice: si puede programar la canción en La Milpa, la encuentra en YouTube con Víctor Martín. Él ya dijo, ahorita la buscamos ahí en el YouTube y sale su canción. Víctor Martín, bienvenido aquí a su casa, otra vez, radiorecuerdosdemitierra.net. Ahí sale, enseguidita salen sus canciones, salen sus saluditos y todo lo que ustedes escriban, aquí lo leemos al instante. Con esta canción, Conjunto Primavera, Agua Cautiva. Oiga, no más. Ay, don Carlitos, me quiere volver a asustar.

Vamos a enviar otro cordial saludito por allá en Texas al primo Raúl Muñoz. Tiene que escuchar la alabanza, el cielo está aquí, con aliento musical, gracias. Claro que sí, también sale esa alabanza. Vámonos con esta ave cautiva, la canción que nos solicita también Víctor Martín, y luego viene su canción, primo Raúl Muñoz. Bienvenido, gusto en leerlo aquí en su casa, Radio Recuerdos de mi Tierra.

Bueno, pues continuamos. Aquí seguimos con la programación en vivo desde Albuquerque, Nuevo México, para toda la bonita audiencia que se conecta día a día aquí a su casa, Radio Recuerdos de mi tierra.net. Ahí quedaron esas complacencias. Por ahí complacimos a. ¿Quién nos pidió la canción? Fabiola López nos pidió la canción del Conjunto Primavera. Y también complacimos por ahí a Víctor Martín, que nos acompaña en esta bendecida mañanita desde allá. Desde Salinas de Hidalgo, San Luis Potosí, los saluditos hasta allá. Bueno, pues vamos a continuar por aquí. Tenemos ya, estaba por aquí bajando la canción, la alabanza canción que me solicitó el primo Raúl Muñoz hasta allá, hasta Texas. Ya lo tenemos por aquí en programación, ahí sale enseguida. Vamos a leer estos mensajes y continuamos con los saluditos, las complacencias, programación libre abierta para ustedes hasta las 10 de la mañana. Desde Albuquerque, Nuevo México, en esta bendecida mañanita de sabadito 5 de septiembre del año 2026. Vamos a leer unos mensajes que tenemos por aquí y continuamos con las canciones. El primo viejito ya nos escribe por acá. El primo viejito dice: muy buenos días, le dé Dios primo mío, a usted y su familia, a toda su audiencia. Feliz, bendecido sábado para todos de parte del primo viejito. Manuelita también por aquí nos acompaña, nuestra amiga Manuelita desde Villa de Cosa, Zacatecas. Dice: buenos días, le dé Dios Manuel, Víctor Martín, Prietita Malora, Fabiola López, Chayo, Ceci de Santiago, Fernando y todos en general, bendecido día para ustedes y sus familias de parte de Manuelita. El primo viejito también saludando a la audiencia. Dice: buenos días, Víctor Martín, Prietita Malora, Fabiola López, Chayo, Ceci de Santiago, Fernando. Saluditos cordiales de parte del primo viejito. Víctor Martín dice: el viejito, Dios lo bendiga. Saludos para usted y su familia. También para todo su equipo de programadores. Ahí están los saluditos. Víctor Martín dice: saluditos, Manuelita. Dios la bendiga grandemente. Dice: también saludos a toda la audiencia de Radio Recuerdos de mi tierra. Que este día y siempre Dios los acompañe en todo lo que hagan. Gracias por ahí a Víctor Martín por esas palabras. Claro que sí, muchas gracias también. Y agradecemos que nos desee algo bueno hoy en este bendecido día, ¿verdad? Muchas gracias. Dice Víctor Martín: primo Meño, excelente día también para usted. Y saluditos desde Salinas hasta Albuquerque. Gracias, igualmente los saluditos de aquí para allá. Esperemos que no sea la primera ni la última vez que nos acompañe por aquí en las programaciones en vivo. Aquí estamos desde Albuquerque en este pequeño espacio que tenemos aquí los sábados 6:30 de la mañana a las 10 de la mañana y los lunes de 7 de la noche a 9 de la noche. Vámonos pues con las canciones. Tenemos por aquí esta alabanza, el cielo está aquí, a ritmo de country dance. ¡Vamos!

Continuamos. Aquí seguimos con la música, programación, saluditos, programación libre, saluditos y complacencias para toda la bonita audiencia, donde quiera que nos estén escuchando a través de la magia del internet en esta bendecida mañanita de sábado 5 de septiembre del año 2026, cuando son las 9 de la mañana con un minuto. Tenemos todavía una hora con más música. Tenemos el turno por aquí de los mejorales del mezquite. Me solicitan una bonita canción. Después vienen por ahí otras canciones que me solicita también Simplemente María, mandando los saluditos. Simplemente María y toda su pandilla desde el Monte California, con saluditos muy especialmente por ahí para don Carlitos y su esposa Virginia y toda la audiencia que escucha Radio Recuerdos de mi tierra.net, de parte de Simplemente María y toda su pandilla desde allá, desde el Monte California. Ahí están los saluditos, ahí vienen las canciones enseguidita. Ahí viene su canción, Prima la Prietita Malora. Se me está brincando por acá este Roberto Ruiz para bailar sabrosito, claro que sí. Ahí viene también esa canción por ahí de Roberto Ruiz, la encontré con los Huracanes del Norte, a ver qué tal la cantan por ahí, Prima Prietita Malora. Seguimos por aquí complaciendo a la bonita audiencia, por ahí complacimos al primo Fernando López Aguilar también con esas bonitas canciones del recuerdito de los Broncos de Reynosa, claro que sí. Otro mensaje por acá nos escribe también nuestra amiga Olguita, dice: mi amigo Meño, por favor, dos de la dinastía, Me persigue tu sombra y la lámpara. Vámonos recio, pura lumbre sacó la amiga Olguita. Ahorita ponemos esa bonita música, música de antaño de la dinastía de Tuzantla. Ahorita sale también, claro que sí, vamos a llevar poco a poquito para sacar las canciones al aire. Claro que sí, vamos a leer otros mensajitos que tenemos por aquí. Mensajitos y luego ya nos vamos con la música. Tenemos el turno de la medicina norteña, los mejorales del mezquite. Dice por aquí Víctor Martín, póngase la canción Cocina de Campo de Víctor Martín. Él ya dijo, primo, también la buscamos y la formamos ahí en la fila. Dice, mandando saludos hasta Villa de Cos, a toda la región del altiplano potosino. Dice, gracias, primo Meño. Gracias a usted por acompañarnos aquí en programación en vivo, Víctor Martín. Ahí sale también esa canción, la buscamos y la ponemos en la fila. ¡Vamos con este mejoralazo! Oigan nomás esta canción, muy bonita canción. Vámonos con este mejoralazo. Viene Roberto Ruiz, viene el Conde la Sierra, viene Vicente Fernández y no pueden faltar las jilguerillas aquí. Don Carlitos, váyase previniendo con ese casco que ya vamos a buscar por acá la mojosa, a ver dónde está por acá escondida, patronarla. Usted prevéngase que a ver si no nos asusta esta mojosa. Vamos recio, mejorale.

¡Cúbrase, don Carlitos! ¡Cúbrase! Que esta mocosa ya me chamuscó todas las cejas. ¡Ay, hasta le salió humito! ¡Ay, ya me cansé de soplarle! ¡No, qué bárbaros! ¡Esta mocosa anda con todo! ¡Cúbrase, amiga Olguita! ¡Estas de la dinastía lo ameritan! Unos plomazos con la mocosa. No más que pues ya me chamuscó todas las cejas. Bueno, ¿y qué tiene? ¡Chúbale, amiga Olguita! Don Carlitos tiene la culpa. ¡Vámonos, recio! Oiga nomás.

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1: Ay, que andaba por acá perdido y que me encuentro esta bonita canción del recuerdito. Esta canción que me trae muchos recuerdos, la encontré por acá en el folder. Andaba yo perdido por acá buscando una música, por acá buscando unos corridazos, por ahí para toda la bonita audiencia que le gustan los corridos. Aquí la audiencia que le gustan los corridos, vamos a sonarle unos corridos chacalosos, dice el tigrillo calma, chacalosos, unos corridazos chacalosos. Oiga, ¿qué le parecen los corridos con Ramón Ayala? Oiga, bueno, pues por aquí tenemos unos corridazos enseguidita, pero me encontré esta canción, oiga, esta canción que me trae muchos recuerdos. Ay, el recordar es vivir.

Ay, no, mejor la quito. Mejor la quito porque me va a hacer llorar. Ah, qué caray, ¿dónde fui a dar con esta canción? ¡Qué barbaridad, qué barbaridad! ¡Ay, el tiempo pasa y se lleva parte de nuestra historia, pero nunca se llevará nuestros recuerdos! Están dormidos, están adormecidos los recuerdos, esta bonita canción. ¡Ay, qué barbaridad! Vámonos mejor con los corridos, ¿qué les parece? ¿Qué les parece si nos vamos mejor con los corridos? Porque ahorita no quiero llorar, yo me. Ando bien refortalecido como pa ponerme a llorar, ¿verdad? ¿Qué les parece si nos vamos con los corridos? Esta bonita canción que me trae muchos recuerdos. Vamos a quitarla mejor. Bueno, pues aquí quedaron complacidos toda la audiencia que se conecta día a día aquí a su casa Radio Recuerdos de mi tierra.net. Y complacimos también con la canción que nos solicitó Manuelita por allí, apoyada por Víctor Martín también. Esa canción, ese guapanguito de que vamos por las caguamas. Oiga, pues, óigame, pues vámonos, vámonos. Oiga, pues, ¿cuánto vale una caguama allá en México? Fíjese que yo casi no he comprado yo alcohol tampoco cuando he ido allá en México. Nomás un 6 se me hace que de modelo, pues, en un baile parece que costó 300 pesos, pero una caguama, yo no sé cuánto vale. ¿Cuánto vale una caguama? Porque aquí dice la letra de la canción que pone sus 20. Que pone sus 20 para la caguama. ¿Quién sabe, verdad? Yo no sé cuánto vale una caguama. ¿Qué valdrá unos 50, 100 pesos o cuánto? No sé, a ver alguien que me diga cuánto vale una caguama allá en México. Yo no sé cuánto vale una caguama, nomás mi cuñado me dijo que tenía ganas de una cervecita y compró unas chaparritas de esas, como chaparritas, como negritas, unas morenitas chaparritas como de quitapón así. Y parece que le di 500 y nomás me regresó 300 para atrás. ¿Cuánto valen las cervezas? Yo no sé. Yo no sé, yo no he comprado allá mucho que digamos, ¿verdad? Entonces, pues no sé, ¿cuánto vale una caguama? Oiga, ¿y a poco también tiene que llevar el envase para la caguama? No, pues eso no lo sabía yo. Ay, hombre, pero ¿cómo se me fue a olvidar eso? Ay, ¿cuánto valdrá una caguama? Oiga, con una caguamilla sí se pone uno borracho nomás a medios chiles. Qué bien. O se pica uno. No, no sé, no sé cuánto vale una caguama esa. Ese guapanguito de Víctor Martín por ahí nos habló acerca de que pone sus 20 para una caguama, dice. Pues yo no sé cuánto vale una caguama, yo no he comprado allá en México. Nomás una vez les digo que en un baile mandé comprar un 6 de modelos, pero allí vendían pura modelo, ahí en el rancho, y parece que costaba 300 pesos, pero yo no sé cuánto vale realmente en una tienda, ¿verdad? Tampoco he parado por ahí en las tiendas a ver cuánto vale una coronita, un cartón, no sé cuánto vale, ya no sé cuánto vale un cartón, una caguama. Bueno, pues si él pone sus 20, pues cooperamos con otros 20, ¿cuántos serán? Ya son 40, ¿verdad? ¿Cuánto valdrá una caguamita? Oiga, ¿y a poco también tienen que llevar el envase? Ay, pues ahí es donde la puerca torció el rabo, pues que entonces se nos quebra el envase. No, y luego como antes decían que era en el depósito, antes decían que valía más el envase que el líquido, ¿verdad? No lo sé cuánto vale. Pero vámonos pues, unos corridos que tengo por aquí programados. Aquí a las personas que les gusten los corridos, fíjese que buscando por aquí en los corridos me topé con esta canción que me trajo. Recuerdos, ¿verdad? Recuerdos pasados. Lo mejor del pasado es que ya pasó, ¿verdad? Vamos enfocándonos en el presente y del futuro, ni preocuparnos. Bueno, pues con la música, estos corridos, porque ya nos queda pocos minutos por aquí. 20 minutitos más con ustedes, 15, 20 minutitos, y nos pasamos a retirar. Mandamos los controles, por ahí mandamos el guarnés al primo Israel, por allá anda Cono Colorado, oiga nomás, vamos a sonar estos corridazos. Dice
Por acá, Manuelito pidiendo la canción, ¿verdad? Y ahí, Víctor Martín apoyándola también, esa canción, ¿verdad? Entonces, nos vamos con más música. Dice Víctor Martín que dice la prima Prietito Valora que casi le vuela una oreja con la mojosa. Qué bárbara. A mí me chamuscó todas las cejas, ¿usted cree? De por sí no tengo. Y luego dice el primo Víctor Martín, primo Meño, esa mojosa todavía suena. Pues claro que suena, mi primo. Dice Manuelita, ay, cuando pueda, con Víctor Martín ahí salió. Dice por aquí el primo Israel, también ya lo tenemos por acá. Primo Israel, bienvenido aquí a su casa, Radio Recuerdos de mi Tierra.net. Unos minutitos más, le enviamos los controles del Guarnés hasta allá, primo. Dice, buenos días, primo Meño, y todos en general. Feliz sábado para todos aquí ya en sintonía. Qué bueno que ya está escuchando a mi primo. Víctor Martín dice que le faltó un poquito, primo Meño puso la versión cumbia. Gracias de todos modos por complacer y seguimos saludando a toda la distinguida audiencia de Radio Recuerdos. Pues así la busqué y así me salió por ahí en el YouTube, primo. Entonces, no era huapango, era cumbia. Bueno, pero decía que de la caguama, ¿verdad? La amiga Martina también por acá dice, ya llegó amiga Martina, llegó como los policías ahora. Dice, buenos días amigo Manuel, ya un poquito, dice, aquí un poquito ocupada, pero aquí ando escuchando. Ándele, estaba tras cortinitas, amiga Martina. Primazo Juan Moreira, bienvenido mi primo, ¿cómo anda mi primo? Gusto en leerlo, ya tenía rato que no nos escribían por acá, los primos Bocasecas por allá de La Paz, Baja California. Bienvenido mi primo. Víctor Martín dice, precio de una caguama, yo no sé cuánto vale, nomás pago 20. Oh, usted nomás coopera, pues. Nomás coopera los 20, primo. Dice Manuelita que no se ajusta aquí, cuesta 60. ¡Ambo! Manuelita sí sabe, dice que cuesta 60 pesos allá en Villa de Cono. No, yo no he comprado caguama, ¿para qué les he hecho mentiras, verdad? No sé cuánto vale una caguama. Y bueno, y con una caguama, cuando más se pica uno, yo creo, ¿verdad? Dice Manuelita, Víctor Martín, no sea así, ponga de perdido 50 y el envase. ¡Ay! qué bárbara, déjenlo, Manuelita! Chelo, pues si nomás le dieron 20. Ay, que ella quiere que de una vez le dé el día 50. Pues, quiere los 30 para la cura. Déjenlo, Manuelita. De una vez le quiere bajar el cincuentón y el envase. Dice Víctor Martín, el envase es para que no le cobren depósito. ¡Qué obo! Vamos, ay. Ya se la saben, ¿verdad? Claro que sí. El primo viejito dice por acá, muy buenos días, le Dios, amiga Manuelita, primo Juan Moreira, amiga Martina, primo Israel, feliz, bendecido sábado a sus familias de parte del primo viejito. Vamos con la música, vamos con estos corridazos, que ya se nos acorta el tiempo, se nos está acabando el tiempo, oiga. Hombre, pues yo quisiera tener más tiempo para echarles cuentos, pláticas, anécdotas y un poquito de todo, ¿verdad? Pero pues no se puede, nomás lo que es. Vámonos a ver qué les parecen estos corridazos que tengo por aquí.

Bueno, pues ahora sí, todo lo que comienza termina y por hoy hemos llegado al final de la programación. Muchas gracias, agradeciéndoles a todos y cada uno de ustedes los que nos hicieron el favor de acompañarnos aquí en la programación en vivo desde Albuquerque, Nuevo México, para toda la bonita audiencia que se conecta día a día aquí a su casa, Radio Recuerdos de mi Tierra.net. Por mi parte, ha sido todo por el día de hoy. Gracias, que tengan un bendecido sabadito de hoy 5 de septiembre, que tengan un excelente fin de semana. Yo regreso con ustedes otra vez, primeramente Dios, aquí a los micrófonos y controles el lunes a las 7 de la noche, de la tarde, como usted le quiera llamar. Aquí seguimos con las programaciones en vivo. Gracias a todos por acompañarme en este pequeño espacio aquí en Radio Recuerdos de mi Tierra.net. Programaciones completamente en vivo los sábados desde las 6:30 de la mañana a las 10 de la mañana y los lunes de 7 de la tarde a 9 de la noche. Muchas gracias a todos en general. Nos pasamos a retirar. Ahí mandamos los controles, el guarnés por allá para el primo Israel por allá desde Dacono, Colorado, para que no se vayan, no se retiren. La programación en vivo sigue por aquí en Radio Recuerdos de mi Tierra.net. Yo por mi parte hasta aquí llego con ustedes. Regreso primeramente Dios el lunes a las 7 de la tarde. Muchas gracias a todos. Bendecido sabadito y excelente fin de semana. Último mensaje nos escribe Víctor Martín. Dice: cuídese mucho, primo Meño. Gracias, saludos. Igualmente para ustedes y toda la bonita audiencia donde quiera que nos estén escuchando. Gracias. Hasta el lunes, primeramente Dios. Amiga Martina, gracias, amigo Manuel, que tenga bonito día. Igualmente para usted, amiga Martina, y su familia. Hasta allá, hasta el 6 de enero, Fresnillo, Zacatecas. Gracias.

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¿Qué tal? Buenos días. Oye, mi gente, ¿cómo amanecieron? ¿Cómo se encuentran? Esta mañanita, esta mañanita de sábado, es sabadito, sabadito, 5 de septiembre de 2026. Bueno, pues aquí estamos dándole gracias a Dios que un día más de permitirnos estar aquí con ustedes este día, saludándolos aquí. Ahí, gracias a Dios, y gracias también al primazo Maño por cedernos aquí los controles, ¿eh? Aquí estamos saludándolos desde la oportunidad de los amigos, amigo Israel Hinojos, de aquí desde la oportunidad. Bueno, pues deseándoles que tengan un bendecido fin de semana, hoy sábado, mañana domingo y los días que vienen también, ¿por qué no? Así que bueno, pues a disfrutar de este fin de semana, que pues se nos deja descansar, y pensamos, y para los que les tocó trabajar, pues ni modo, tienen que trabajar también, y pues ya darán sus días de descanso en unos días más rápidos, cuando les toque a cada quien.

Y pues aquí vamos a estar, vamos a estar un ratito saludando desde aquí hasta las 12 del mediodía. Vamos a estar por aquí, así que bueno, pues vamos a ver, vamos a hacer una llamadita, pero es una cancioncita y entendemos hasta ahí.

Bueno, pues aquí estamos ya de regreso por aquí. Vamos a ver, por aquí tenemos mensajitos. Vámonos a los mensajitos. Tenemos a Shayo, aquí nos está saludando ya la señora Shayo. Ahí saluditos para ella, para toda su familia allá en el, por venir del centro, allá en Fresnillo, Zacatecas. Saluditos para la señora Shayo y su familia. Ella dice: hola, buenos días, mi rey. Bendecido día para usted y su esposa, la señora Lourdes, y a sus hijas y a su hijo. Bendiciones para todos, dice la señora Shayo. Igualmente para usted, Shayo. Igualmente para usted, saluditos y bendiciones para su familia. Dice: saludos, primo, el viejito. A Martina, Luther Martín, Manuelita, Juan Moreira, dice la señora.

Bueno, pues también aquí tenemos, aquí le vamos a dar la bienvenida a mi programación por ahí, a Víctor Martín. Bueno, pues primera vez que lo veo por aquí en mi programación, aunque pues ya estaba viendo unos mensajitos, parece que desde ayer ahí con Manuelita, esta mañana con el primo Mero. Bueno, Meño, ya me están equivocando, que Mero ni que nada, el primo Meño. Por ahí estamos viendo los mensajitos aquí de Víctor Martín. Bueno, pues yo también le doy la bienvenida al primo Víctor Martín. Dice: buen día, amigo Sergio, y a toda la audiencia en general. Bueno, pues ahí esperando que el primo Víctor Martín, bueno, pues que pues ahí nos siga acompañando, que no sea ni la primera ni la última vez que nos visita por aquí. Así que bueno, pues bienvenido aquí a los recuerdos de mi.

a saludarlos, a hablar con él, ¿eh? Así que bueno, pues saludos a todos por allá en Durango. ¿Qué más dice? ¿Qué más dice por aquí? Víctor Martín dice, bienvenido, señor locutor. Saludos desde Salinas, San Luis Potosí, México. Ah, pues bienvenido usted también. Usted sea bienvenido aquí a esta su casa, Radio Recuerdos de mi tierra. Y como le digo, es un gusto que pues nos llegue gente nueva, ¿verdad? Que nos manden mensajes, que nos saluden por ahí. Bueno, pues bienvenido. Dice, bienvenido, señor locutor. Saludos desde Salinas, San Luis Potosí, México. Un saludos al primo viejito y a todo el equipo de programación de Radio Recuerdos. Claro que sí, primo que vino por ahí nos aclara ese pie, que ya le había entendido que era ese pie, así es. Pues ahí andamos, primo, ahí andamos, como le digo, no al 100, pero ahí andamos echándole ganas, ¿eh? Dice Víctor Martín, dice, hijo de su, dice, no asuste con esa mojosa, primo. Aquí tenemos una mojosa, ¿eh? Sí, tengo una mojosa, y que sí, a veces suena, no creo que no. Sí, suena bastantito esa mojosa, y cada semana procuro que entre al parque, así que cada semana tengo parque nuevo por ahí. Bueno, ahorita le echamos unos balazos, ahorita le echamos unos balazones por ahí. La prima, la pretita Malora, dice, buenos días, primo Israel, y ahí está con un apretón de mano. Bueno, mi prima, una prietita Malora, saludos para usted, para toda su familia en el Monte California y allá también en el Porvenir del Centro. Allá también saludos a sus papás, a don Carlitos, a doña. Eso me dio doña Virginia, ¿verdad? Doña Virginia. Y bueno, pues a toda su familia por allá en el Porvenir del Centro. Gracias por estarnos acompañando. Así que bueno, pues vamos a seguirle por aquí. Vamos a ver qué nos traemos de música por aquí. Vamos a ver qué me encuentro por aquí. Vámonos con algo de la fe norteña. Pensando, dice, estoy pensando en ti. Vámonos pues con la fe norteña. A ver, ¿qué les parece?

Bueno, pues aquí estamos ya de regreso. ¿Y qué vas a casita? ¿Y qué vas a casita? Vámonos, vámonos a ver por aquí. ¿Qué más nos dice por aquí? Tenemos ya al primazo Sabino. Primo Sabino también desde Durango, desde Durango. Gracias, gracias por estarnos acompañando. Saludos, saludos para él y para toda su familia por allá en Durango. Dice, bueno, el primo, saludos para usted, su familia y toda su bonita audiencia. Y aquí en sintonía, gracias, gracias por estar aquí acompañándonos. Dice, esa pata tiene que andar al millón, primo, al millón. Pues hay, esto es lo que quisiera, yo también quisiera que anduviera al millón, pero pues no, no, no se puede, no se puede. Pero pues ya, con que ande por ahí en un 60-70%, pues yo creo que ya, con eso me conformo, ¿eh? Así que pues, ni modo, hay que conformarnos con lo que hay por allí, ¿verdad? Con lo que hay, no hay que pedir más. Bueno, pues sí quisiéramos más, pero pues, si no se puede, pues no se puede.

Pero mira, ¿cómo se alborotan los hongos con esas fantasías ronditas, eh? Andan alborotados los hongos por allí, dijo el primo viejito. Si quieres, andan las botas, dice el primo viejito. Bueno, pues Noreen por ahí nos estaba sacando la garra el primo viejito. Dice que yo y que la prima princesa no le usamos botas de tubo largo, dice. Bueno, pues hay que protegernos del frío, ¿verdad? Y de las víboras, primo, de las víboras, pues, mordidas, de las víboras por allí. Así que, bueno, vale más andar prevenidos ahí con las botas de tubo largo para que no nos haga nada. ¿Qué le parece? ¿Qué le parece, primo? Así que bueno, pues aquí estamos, vámonos ahora sí con una cancioncita por ahí, vámonos con algo de los navegantes de Durango, dice, como espina clavada, se llama esta rolorola, por ahí me la andaba trayendo, que hace días que la quería traer, y pues se me pasaba el tiempo, no había chance, y pues no la traía, ahora sí me la, dijo que me la truje, a ver qué les parece, vámonos. Un momento más bien, ahí lo va la mojosa, espérase un lado.

Bueno, pues ahí quedaron los navegantes de Durango ahí con esa cancioncita como espina clavada, dice, como espina clavada. Bueno, pues así, así, así, ahí. Así está esa rolita y como espina clavada en el corazón, ¿verdad? Bueno, pues claro que sí, claro que sí. Bueno, pues vamos a seguir por aquí. Vamos a ver qué más tenemos por aquí. Vamos a ver qué nos dicen por aquí. Ah, dice, vamos, vamos, vámonos, vámonos. Buscamos en el Primo Sabino, dice que Zapata tiene que andar al millón, al millonazo. Claro que sí, así, así se tiene que poner, ¿verdad? También damos la bienvenida aquí a mi hija, a Yasmín. Yasmín Hinojos dice, Yasmín, buenos días a todos los conectados aquí ya escuchando. Gracias, gracias, Yasmín. Saluditos para Yasmín, para Pedrito por ahí también, ¿eh? Ahí, que aquí cerquitas, aquí bien cerquitas, aquí nos están escuchando ahí, saluditos. Y hablando de aquí cerquitas, ¿eh? Pues aquí saluditos, saluditos. No sé si está escuchando por ahí un nuevo amigo que conocimos por aquí. Él es también originario, los papás de él son de por allá de Valleza, ¿eh? Él es César, César del Val también por aquí, y es casi mi vecino, ¿eh? Aquí nomás vive aquí por esta misma callecita, aquí un poquito más adelante. Bueno, pues por ahí me lo encontré, estuvimos platicando por ahí, el tremendo, tremendo César, César del Val. Bueno, pues si está escuchando, pues bienvenido, bienvenido por ahí, César, César del Val. Saluditos para él y su familia aquí y allá también en la región de Valleza, ya que él es del mero, mero Valleza, dice que son sus papás también por allá de Valleza, Chihuahua. Bueno, pues aquí no lo encontramos, me escuchó por ahí hablar y dice que en la pura voz me conoció que soy de Valleza. Dice que él dijo, este viejo es de Valleza, este viejo tiene que ser vallesano, por eso. Y hasta es que se arrimó y me dijo, oiga, ¿de dónde es usted? Y él dije, pues soy de Valleza. Y dijo, del mero pero Valleza, ¿de dónde? No, le dije, pues de por ahí cerca, le dije, de un pueblito por ahí del Terrero. Le dije, ¿conoce? ¿Cómo no? Dijo, yo conozco todo. Dijo, conozco el Terrero, conozco la Valleza, la Magdalena, el San Juan, el Franchito, la Cruz. Y bueno, me mencionó todos los pueblos por allá. Y dice, pues mis papás son de allá, dice. Y yo nomás al escucharlo hablar, dice, me di cuenta que usted es de Valleza. Bueno, pues yo no todo diferencia, ¿no? Pero pues a lo mejor la gente que pues es de otros, o bueno, pues él también es de allá y él supo que soy de Valleza, no sé, pero yo no tengo mucho conocimiento en eso de la voz, ¿verdad? A menos que ya sean de, pues ya de otros países, a veces sí se nota un poquito, pero bueno, pues así es, saluditos a él, saludos al primo Fidel también, es por allá de Delicias, aquí también es vecino, aquí en Frederick, Colorado, saludos al primo Fidel, saludos a Carrillo también, bueno, y a todos los que nos escuchan ahí, mi tío Samuel, Toña, no sé si están escuchando, yo también, si están escuchando, ahí le tengo su casecita esa de banda roja, que le gusta mucho también, a ver si está escuchando por ahí para mandársela ahorita, salud para ella. Vamos a ver qué nos dicen por aquí. Bueno, Yasmín dice que nos está escuchando, gracias a Yasmín también por estarnos escuchando por ahí. Primo Víctor Martín ahí salió con su dedito para arriba y con los ojos así bien abiertos, asustó con los balazos, y se está riendo con los balazos, asustó. Damos la bienvenida a la prima, la Prietita Malora, dice, primo Israel, suéltese una del rayo láser, dice, a ver si mi hermana Ceci sigue por ahí en sintonía. Bueno, pues ojalá que estés escuchando, pero en sintonía a su hermana Ceci para que escuche esas cancioncitas de Rayo Láser. Él no va a mandar las dos, yo creo, seguiditas, sí, las dos de Rayo Láser ahí. Ya andaba pensando en buscarle por un guapango cuando vi que llegó, pero bueno, me pidió unas de Rayo Láser, así que pues vámonos con Rayo Láser. Si tenemos tiempecito, le traemos también guapangos, ¿por qué no? Así que vámonos con una de Rayo Láser por aquí. ¿Qué le vamos a traer? Le vamos a traer la mesa y a ver qué más le traemos, así que bueno, gracias por estarnos escuchando.

0: Sí, papá.
1: ¿Cómo estás, hijo? También me dio triste. ¿Qué te pasó? ¿Tienes problemas con la vida o gente abandonó así?

Bueno, pues por ahí quedaron, allí quedaron unas calzoncitas de rayos láser, especialmente ahí para la prima, la Fritita Malora. Y pues ojalá que haya estado escuchando ahí por ahí su hermana, la prima Ceci, también que haya estado escuchando. Bueno, pues ahí se las compartimos a ella, si está por ahí en sintonía, ¿eh? Así que pues vámonos, vámonos a ver qué más tenemos por aquí, qué más tenemos por aquí. Dice Sabino, el primo Sabino dice saludos a prima Yasmín Hinojo, saluditos. También ya llegó por aquí la tía Toña Sánchez también. Dice, buenos días Israel, saludos a usted y familia y demás audiencia. Aquí en sintonía, gracias, gracias por el saludo, claro que sí, escuchando su bonito programa, bendecido sabadito. No, pues gracias a ustedes por estarnos acompañando, gracias ahí, saludos para usted, para el tío Samuel, para allí también, para sus niños, para Sebastián y para Yuli también, saluditos. Así que bueno, pues ahí están, ahí están los saludos, para todos ustedes. Aquí la prima, la Prietita Malora salió con música y sus bocinas a todo lo que dan. Primo Sabino, dice primo, tráigase las angustias de los alegres del barranco. Ahí me lo traigo. Aquí le tenía ya programado algo también ahí para ustedes, Le tengo, mire, Juanita me lo va a traer, pero primero vamos a mandarle a la tía Toña una de Banda Roja que le gusta. Espero que esta sea. Aquí de repente no me está enseñando el nombre, pero yo creo que esta es la que tengo de Banda Roja. Allí la tengo ya en la línea, listo por aquí. Una de Banda Roja que le encanta a ella, le gusta mucho, y enseguida le tenía algo para usted, primo Sabino, le tenía una de Legado Mexicano que se llama Chihuahua. Se lo voy a mandar enseguidita esas dos, y luego ya me traigo las angustias también de Los Alegres del Barranco. Bueno, pues aquí también tenemos a la prima Beli. Aquí un gusto saludar a la prima Beli, que ya está por aquí otra vez, ya está por aquí. Bueno, pero primero, este mes que tenemos por aquí, tenemos algo, déjeme ver qué tenemos por aquí. Otro mensajito, me estaba brincando, ahí vamos a leer en orden como van. Dice el primo Víctor Martín, dice, primo Israel, si puede, programe, cuenta con eso, versión ranchera norteña de Víctor Martín, LLG o LG, con todo cariño y respeto para la audiencia en general. Claro que sí, ahorita lo busco y espero encontrarla y traérsela, así que ahorita se lo buscamos. También dice por ahí, dice la prima Beli, como le decía, un gusto que ya está por aquí la prima Beli, ya, gracias a Dios que pues ya salió del hospital, gracias prima, por escribirnos, y pues ojalá pronto se recupere. Pues es un gusto que ya esté por aquí, que pronto haya salido del hospital, y bueno, pues echarle ganas, que no queda de otra, verdad, hay que echarle ganas y ser positivos para pronto estar bien. Así que bienvenida nuevamente aquí a esta su casa, y gracias por escucharnos, y salud para usted y para su familia. Por ahí dice, buenos días y bendecidos días, primo, saludos para usted y su familia y su audiencia. Dice, claro que sí, dice, aquí ya operada, gracias a Dios, dice, todo salió bien, y ya aquí en casita, dice, gracias a Dios, qué bueno, es un gusto que esté por ahí ya en casita, Ahí, pues, anoche por ahí tuve una llamadita del tío Lencho por ahí para agradecernos a todos, a nosotros y a todos los que por ahí, pues, participaron y pues nos ayudaron a hacer posible esta rifa que hicimos ahí para ayudar ahí con nuestro granito de arena a la prima Beli. Así que pues yo les hago llegar, de parte de mi tío Lencho, que es el papá de la prima Beli, les hago llegar las gracias, sus agradecimientos a todos ustedes, que de alguna u otra forma pues nos ayudaron. Algunos nos ayudaron, pues mucha gente nos ayudó comprando sus boletitos, otros se ganaron por ahí boletitos. Otros nos apoyaron también allí, también tuvimos patrocinador también allí para los premios, para pagar los premios, una ayuda para pagar los premios. También muchísimas gracias a todos, muchísimas gracias por su cooperación, por vernos ayudado a hacer posible esta rifa, que pues allí pusimos un granito de arena para ayudar a la prima Beli, pues ahí con algo de gastos ahí ahora que se ofreció para esta cirugía. Así que pues el tío Lecho me habló anoche muy agradecido, y pues ahí con todos, con toda la gente. Así que pues de parte de él, de parte de la familia, yo les hago llegar ahí las gracias de parte del tío Lecho y por supuesto de la prima Beli también, de toda su familia. Así que pues ya saben, muchas gracias a todos los que nos ayudaron, de alguna u otra forma, pues todos pusieron su granito de arena para ayudarnos. Así que pues muchísimas gracias, nada con qué pagarles. Solamente Dios, les pagará, porque nosotros no creo, pero bueno, pues si Dios ofrece, haremos lo posible por ayudarlos también. Así que ya saben, dice la prima, la prima Israel, si no es mucha molestia, suéltese, Ezequiel Coronado con
la herencia de Zacatecas, muy especialmente para mis papás, hasta el porvenir. Claro que sí, esta se la busco también, ¿eh? Así que nos la traemos. Bueno, vámonos, vámonos entonces rápidamente con dos canciones. Vámonos con Banda Roja, esta que le gusta la Chutoña. Nos vamos con algo de Legado Mexicano y para los primos, para el primo Sabino, el primo Gabino, la prima Beli, pues para todos, compartido para todos ustedes. Y la busco también la que me está pidiendo el primazo Víctor Martín también. Y la que me está solicitando la prima, la Prietita Malora. Así que pues vámonos, vámonos, vámonos con esas bonitas canciones, esas bonitas melodías.

Bueno, pues ahí quedaron esas cancioncitas por allí, ahí quedaron, quedaron esta de Legado Mexicano y también quedó la otra, la de Banda Roja también allí, la primera ahí para la tía Toña y la segunda ahí, esa se las compartí a los primos acá en Durango, de hecho, el primo Sabino fue el que me la, fue aquí esta programación, ¿verdad? Hace tiempo por ahí, y pues ahí casi, pues se me ha olvidado sacar esa cancioncita por ahí, bueno, pues ahora la sacamos, ¿eh? Así que pues ahí quedaron, vamos a ver más mensajitos, tenemos por aquí mensajitos, vamos a ver. Tenemos a Gabino, el primo Gabino dice, que se escuchan esos truenos, primo. Ahí salió con las bocinas y los truenos a todo lo que dan, ¿eh? Ahí salieron los truenos, ahí salieron unos balacillos por ahí. Bueno, pues ahora sí nos vamos ahora sí con estas cancioncitas por ahí que me están solicitando por ahí. Los alegres del barranco, las angustias que me pidió el primo Sabino. También viene ya la del primo Víctor, Víctor Martín también por ahí, ¿eh? Bueno, pues lo que veo que el primo Víctor Martín, él es cantante, ¿no? Es cantante o compositor, o bueno, no sé cómo está aquí el rollo, pero es, no sé si es con usted mismo, primo, es usted mismo el que canta o usted la compuso, cómo está el rollo por ahí, pero bueno, pues ahí dice Víctor Martín, LG, ahí dice... que es usted mismo, yo creo, ¿verdad? El que la está cantando. Bueno, pues ahí que nos platique, porque creo que estamos hablando con un artista por aquí nosotros, ¿eh? Así que bueno, pues bienvenido, y ya le tengo su canción también. Y también tengo ya la que me está pidiendo la prima, la Prietita Malora. Dice la prima Beli, muchas gracias, primo, por esa rolita. Ándele, pues ahí quedó esa rolita, ¿verdad? Que habla del estado de Chihuahua. Bueno, y ya sabes, si nos escuchan hablar de volada, saben de dónde somos, ¿eh? Ya van varias veces que me dicen a mí, ¿eh? Un día andaba aquí en la tiendita, por aquí en la tiendita que está aquí, y ahí estaba yo hablando ahí con la cajera, y una otra señora que me escuchó por ahí hablar me dijo, oye, ¿usted es del Terrero? Le dije, sí, le dije, ¿me conoce o qué? No, dijo, pero nomás el escucharlo hablar supe que es del Terrero. Ah, pues qué buen conocimiento tiene, le dije, qué bárbara. Y él le digo a este otro señor que le está platicando ahorita aquí, el compa este César del Val, también dice que pues que él aquí seguido pasa por la calle, dice ahí paseando su perrito en las tardes, y dice que un día andaba yo por allá afuera, andaba por ahí echándole agua a la yarda, y que pues andaba yo hablando por teléfono y me escuchó hablar, dice que entonces él dijo, este amigo es de Valleza, ¿qué le parece? Bueno, pues en la pura voz, en el puro... Dice la señora Shai, en el puro sonecito de la voz, nos sacan de donde somos, así que pues bueno, pues, ni modo, pues ya que lo vamos a hacer, ¿verdad? Nos descubren, así que vámonos, pero sí con los alegres del barranco, ahí la va, primo Sabino, súbale, y nos vamos seguiditos con la que me pidió el primo Víctor Martín, estas dos seguiditas, y ya regreso, hacemos una pausa y mandamos la que nos está mandando la prima, la Prietita Malora.

Bueno, pues ahí quedaron las angustias de los aredes del barranco. Quise hacer una pausa, le he dicho que las iba a mandar pegaditas, pero no. Mire, voy a hacer una pausa para leer este mensajito del primo Víctor Martín. Él dice, yo las he compuesto, primo Israel. Bueno, pues felicidades, mis felicitaciones para usted, que pues es compositor, él ha compuesto todas estas canciones, ¿eh? Entonces, ahí va una de las del primo Víctor Martín. Así que vamos a escucharla por primera vez, yo no la he escuchado tampoco, vamos a escucharla y pues de antemano, le damos muchas felicitaciones a usted por ser compositor. A ver, ese rato nos compone por ahí un corridazo, ¿eh? También, que se aviente un corridazo el primo Víctor Martín. Así que vamos a escucharla, vámonos pues.

Bueno, pues por ahí quedó esa cancioncita, bonita canción, ¿eh? Ahí composición del primo Víctor Martín, ahí felicidades a él por esas bonitas composiciones por ahí. Saluditos para él, hasta allá hasta Salinas, mejor Salinas, San Luis Potosí. Bueno, pues saludos hasta allá, hasta Sabana, hasta San Luis Potosí, allá para el primo Víctor Martín, ahí bienvenido, gracias nuevamente por estarnos escuchando por allá, ¿eh? Así que pues ya saben, con confianza, cuando usted guste, aquí estamos a la orden. Y pues si usted gusta pedir una cancioncita de las que usted ha compuesto, de las que usted quiera por ahí, pues ya sabe, estamos a la orden. Nosotros si la encontramos, con muchísimo gusto se la traemos, a usted y a todos los que nos hacen el favor de escucharnos. Vamos a ver, dice el primo Víctor, yo las he compuesto, primo Israel. Bueno, pues ahí pues nuevamente felicidades. Vamos a dar la bienvenida al primo viejito, dice, muy buenos días, le dé Dios, primo Israel, a usted y a su familia y toda su audiencia, feliz sábado a toda la audiencia de parte del primo viejito. Saluditos al primo viejito para él y su familia aquí en Colorado, también allá en el municipio de Fresnillo, Zacatecas, allá en el Porvenir, en la casita, saluditos a la señora Rafis, su hermana, la señora Rafis por ahí, también para su papá, don Alejandro, también saluditos para sus hermanos, también por allá, también saludos a toda la familia, su abuelita, la abuelita, doña Panchita, también saluditos, por ahí el compadre José Antonio, el señor, el tejano, ¿verdad? Su esposa, la señora Marcela, bueno, pues también saludos, y no se digan por venir, pues a la señora Chayo, a don Lorenzo, a doña Margarita también, y a toda la familia por ahí. Así que pues donde quiera que nos escuchen, ya saben, saluditos. Vamos a ver, hace rato que me llegó por aquí un gazapazo, ya se me estaba olvidando, qué bárbaro, pero ahora sí voy a tener que poner unas cachetadas, voy a tener que poner unas cachetadas, ya estuvo bueno. Saluditos a la amiga Lulita, una disculpa, por aquí me ocupé en bajar canciones y se me olvidó, por aquí me mandó unos stickers y nos está escuchando, saluditos a la amiga Lulita y a su familia, el primo oaxaqueño Manuel Rendón, el señor Manuel Rendón, más conocido como el oaxaqueño 100%, saludotes hasta allá, hasta Paso Robles, California, y donde quiera que se encuentren sus familias, saludos y gracias amiga Lulita por estarnos acompañando allá en el estado de California. Los mismos saluditos a toda la gente que escucha en California, por allá a la señora Juliana, si nos escucha también por ahí, a su esposo también, pues allá al primo Vigo Martínez, que pues ahí nos escucha también él, también saluditos a él, y en Las Vegas, Nevada, también al compa Fer, compa Juan Filito, a Olguita, y a todos los que nos escuchan por Las Vegas, Nevada, pues también saludos a todos, donde quiera, en la Paz Baja California, pues en todos lados, en Chihuahua, en El Terrero, aquí en Denver, Lucina nos ha reportado, en Lucina, por aquí, creo ya está de nuevo por aquí, en Denver, saluditos a Lucina y a su familia, a su esposo, al primo Salió también, saluditos también para todos ellos, y bueno, pues es que a veces se me olvida por aquí, de repente se me olvida, pues ahí es especialmente a alguien por ahí, bueno, pues ya saben, pero pues por eso digo a todos los que nos están escuchando por ahí. Bueno, el primo viejito, ¿qué nos dice? Bueno, ¿desde dónde estamos? Dice, muy buenos días, muy buenas de Dios, primo Israel, a usted y a su familia y toda su audiencia, feliz sábado a toda la audiencia, dice. Primo Sabino, ahí salió con las bocinas a todo lo que dice, que se oiga la mojosa, primo, que se oiga, claro que sí, allí le hicimos sonar un ratito. Primo viejito dice, buenos días, Beli, Gabino, Sabino, Toña Sánchez, Yasmin Hinojos, y a todos en general, feliz sábado a sus familias, ahí de parte del primo viejito. Primo Sabino dice, muy bonita canción, felicidades, primo Víctor Martín, ándele, ahí están las felicitaciones del primo Sabino para el primo Víctor Martín, ahí por esa composición, esa bonita rolita por ahí, así que bueno, pues ahí está. Bueno, pues ahora sí nos vamos a ir hasta el Porvenir del Centro, ahí en Fresnillo, Zacatecas, ahí saludotes para los papás de la prima, la Peletita Malora, ahí ya se nos alargó un poquito ahí, pero ahí va ya la canción, ahora sí ya, la herencia de Zacatecas con el corridazo de Ezequiel Coronado, y de corridos, aquí se la vamos a compartir aquí con el permiso de mi prima Letita Melora, al compa el Chato Alejandro Carmona, que le gustan los corridos, ahí le vamos a compartir esto y ahorita le traigo otro por ahí. Si está escuchando el Chato, saluditos, que debe andar escuchando, él siempre nos escucha, pero se me hace que él anda trabajando, porque últimamente anda trabajando todos los sábados por acá en Longmont, Colorado. Saluditos para el Chato, para su hermano, para su hermano, para Carlitos y toda la familia Carmona, y bueno, si nos anda acompañando alguien más por ahí trabajando, bueno, pues saludos a todos, échele ganas, que lo bueno que ya el calor ya se está calmando un poco, ya no está tan caluroso como estaba antes, ¿verdad? Así que pues le vamos a convertir ese corridazo, y por ahí le traigo otro corridazo al Chato, a ver ahorita, saluditos, dijo
Digo Cantinflas, saluditos, chato, saluditos. Bueno, no, no, no creo que yo estoy acá como Cantinflas, no, no, es que yo le digo chato porque si le decimos chato, así que, o cómo quiere que le diga, o le quiere que le diga Alejandro, no, no, yo me siento más cómodo diciéndole chato que diciéndole Alejandro. Yo casi nunca le digo Alejandro, yo le digo chato, así que pues vámonos, vámonos, vámonos, vámonos con ese corridazo. Y se va hasta el Pueblo Venir del Centro, súbale prima de Pretito Malone y súbale también Don Carlitos y Doña Virginia, vámonos.

Bueno, pues ahí quedaron esas cancioncitas ahí. Una que me pidió la prima, la Prietita Malora, ella me pidió por ahí el corrido de Ezequiel Coronado. Ahí quedó el corridazo de Ezequiel Coronado y ahí me traje otra de las librerías, Guarda Silencio, que pues yo sé que le gustan a los papás ahí de la prima, la Prietita Malora, por eso me la traje también. Le mandamos dos cancioncitos por ahí. Vamos a ver qué nos dice por aquí. Dice el primo Sabino. Muy bonita canción. Felicidades, primo Víctor Martín. Ahí están las felicitaciones para el primo Víctor Martín. Dice Víctor Martín, dice, muy amable primo Sabino, saludos y que tenga excelente fin de semanita, dice por ahí el primo Víctor Martín. También vamos a ver el primo viejito, ¿qué nos está diciendo por acá? Vamos a ver, dice el primo viejito, dice, primo Víctor Martín, ahí salió con notas musicales, excelente letra en cada melodía, saludos a su esposa y su familia. Con todo respeto, así es. Saluditos para toda su familia por allá, ¿ven? Pues me imagino que ya están ellos todos, ¿verdad? En

Bueno, pues ahí quedó esa bonita cancioncita ahí con Polo Urías. Ahí quedó, ahí quedó. Bueno, otra vez nuevamente el mensaje aquí del primo viejito. Dice Víctor Martín, excelente letra. Dice en cada melodía, saludos a su esposa y a su familia con todo respeto. Entonces aquí el primo Víctor Martín le contesta, dice, gracias primo viejito, igualmente saludos, dice, saludos para ustedes también. Así que bueno, pues también aquí le doy la bienvenida también a Evelyn. Evelyn, también primera vez que la leo por aquí en mi programación, bienvenida, bienvenida también. Y esperando que no sea ni la primera ni la última vez que nos visita por aquí en esta su casa también, Radio Recuerdos de mi tierra.net. Ahí dice Evelyn, amiga Beli, me da gusto que ya ande mejorada. Cuídese, primero Dios, todo estará bien. Saludos amigos, a Gavino y Sabino. Doña Sánchez, el viejito, saludos. Sabino, el viejito, Gavino y Toña Sánchez. Nuevamente por ahí dice, ahí Evelyn. Bueno, pues gracias a Evelyn también por estarnos acompañando, por estar en sintonía esta mañanita por aquí. Bueno, pues ahí saluditos para ella hasta donde quiera que ella se encuentre, ahí su familia. Dice el primo Víctor Martín, dice, aquí oyendo la radio mientras lavo los trastes, jeje. Dice, aclarando, no soy mandilón, solo hogareño. Dice, así, claro que sí. No, lavar trastes no significa ser mandilón, es solamente, pues sí, como dice usted, hogareño, ¿verdad? Y pues colaborar con un poquito por allí cuando se necesite que ayudarle a, pues allá, a la señora, a la mujer, a la esposa, hay que ayudarle un poquito también si se ofrece, claro, y mayormente todavía más cuando trabajan, ¿verdad? Bueno, pues así es, mi esposa pues aquí también trabaja, usted sabe, aquí en Estados Unidos, pues yo creo que en todos lados ya, ¿verdad? Lo mismo trabajamos hombres que trabajan mujeres, así que pues mi esposa trabaja, ahorita ando trabajando y pues claro, yo también ayudo, yo también por ahí ya le di una barridita por ahí, no creo que no, he hecho una barridón ahorita antes de comenzar aquí, también anduve por ahí también echándole agua a las flores, no creo que no, y no soy jardinero, ni tampoco soy mandilón, pero pues hay que ayudar, así que pues ya sabe que hay que ayudar. Dice la prima Beli, muchas gracias,

Claro que sí, ahí están las gracias de la prima Beli. También le damos la bienvenida a la amiga Olguita, que en Las Vegas, Vegas, Nevada, dice la amiga Olguita. Buenos días, don Israel. Bendiciones para usted y su familia. Igualmente para usted, amiga Olguita, para su familia, donde quiera que escuchen, por allá en Zacatecas, ¿verdad? Vive su familia. Y pues donde quiera, en cualquier lugar que se encuentren, saluditos a compa Fer, a compa Panfilito por ahí también. No se asoma el compa Panfilito. Por aquí le tenía un audio de los que me ha mandado, ¿eh? Por aquí ya ni sé dónde quedó, pero aquí, por aquí lo tenía programado. Ya se me perdió, a ver dónde lo encuentro, a ver si sale. Oh, ya lo encontré, aquí está. A ver si sale el compa Panfilito para sonarlo. Un audio que me mandó por ahí, ¿eh? Ahí lo tengo. Así que, compa Panfilito, ¿estás escuchando? Repórtese para saber que estoy yendo para mandarle ese audio. Así que pues, vámonos, ¿con qué nos vamos a ir? ¿Con qué nos vamos a ir? Díganme ustedes. Háganme el favor, ¿con qué nos vamos? ¿Ya se me olvidó? Bueno, vamos a ver, ¿con qué nos vamos? Ok, ya me acordé. Ok, me acordé de que nos vamos con los Navegantes de Durango. El corridazo del Chato, el Chato Preciado. Esa va aquí para el Chato, para el tremendo Chato. Están escuchando por ahí, vámonos con este corridazo, el corridazo del Chato. Y ya regresamos.

0: Y nos va otro. Ahí les va otro corridazo medio perrón, ¿eh? Medio perrón. Ahí regresó, regresó para leer los
1: Están
0: mensajes.
1: solicitando por acá la mesa uno para todos los buenos amigos que nos acompañan en esa noche. La música del norteñísimo. Y estos son los dados cargados, mi primo. ¡Ándale!

Bueno, pues ahí quedaron esos corridazos, el corridazo de El Chato, Chato Preciado, y también por ahí nos trajimos este otro corridazo de Dados Cargados, un muy, muy buen corrido, y se los compartimos al Chato. Tú estás escuchando por ahí, pues también se lo compartimos a él, ya que él es amante de los corridos. Así que bueno, pues ahí están esos corridazos. Vamos a ver, ¿dónde nos quedamos con los mensajes, con los mensajitos? Vamos a ver dónde nos quedamos por aquí. Vamos a ver, dice, bueno, vamos a ver. Bueno, pues aquí estamos, el mensajito de la señora Shayo, dice, saludos, amigo Sabino, el viejito, Gabino, amiga Beli, dice, amiga Beli, ¿cómo está? ¿Qué dice esa cirugía? Dice, yo le pido a Dios que vaya bien con su cirugía y Dios la bendiga, así le dice la señora Shayo a la prima Beli. Por allá la señora Shayo ya me había dicho por ahí que cuando hablé con la prima Beli, dijo, dígale que está en mis oraciones y que le deseo que pronto se recupere. Pero pues ayer le iba a hablar a la prima Beli y ya se me fue la tarde, se me hizo tarde y ya no pude hablar, la verdad. Por allí se me hizo tarde en una plática por ahí con alguien y pues ya no le hablé, así que bueno, pues a ver si más, hoy tampoco no vamos a estar en la tarde, así que bueno, yo creo mañana echamos una llamadita. Lo bueno es que ya va bien, que va bien, es lo mejor, y pues he estado sabiendo, y pues el teléfono también me habló y bueno, pues con él supe también que va mucho, mucho mejor. Dice Olguita, dice, también saludos y bendiciones para el paisano y familia, para la amiga Chayo y familia. Así dice la amiga Olguita. Dice Chayo, saludos a amiga Olguita y a su esposo, el compa Fer. Bueno, ven Sabino, dice, primo Sabino, dice, primo, saque que le dé sol a la hija de la mesera. Claro que sí, no la traemos, que le dé sol a la hija de la mesera, que no esté ahí nomás descolorida, ¿verdad? Y que descoloría en la sombra nada más ahí. No, échele, tiene que trabajar, tiene que salir al sol también, a limpiar las mesas del patio, las mesas de afuera. Así que no la traemos. Primo Gabino dice, primo, también está, yo, dice, no, dice, primo, también estaba lavando trastes. A diferencia del primo Víctor, yo lo tengo que hacer todo, porque la Chole no hace nada, nada de nada, así es, yo sé, esa Chole nomás no quiere, fíjese que también aquí cuando mi esposa se va, bueno, pues se queda Chole, pero viera que Chole, no, ni para qué, así que, pues no, ni nada, ni lava trastes, ni hace comida, ni hace nada, ahora sí, como dijo la canción, nada de nada, a ver si tengo, me traigo la cancioncita de nada, ya que me acordé. Y con conjunto agua azul, nada de nada, a ver si me la traigo por ahí, si alcanza el tiempo. Pues primo Sabino, échele primo, ahí sale con las bocinas, dice que se escuche ese fierro oxidado, que se escuche, claro que sí se escucha, guáchele, sí se escucha. Hombre, ese fierro oxidado está tremendo ese fierro. Dice la prima Beli, no se preocupe primo, cuando pueda, claro que sí. Pues antenoche sí tratamos de hablarle, pero pues no, se oía como que sonaba, pero no contestó. Y ya usted me dijo ayer que no tenía internet. Bueno, pues que le llamé por WhatsApp, nunca pensé en hablarle pues de llamada normal. Le llamé por WhatsApp y bueno, pues no contestó. Bueno, pues si no había internet, pues no se podía, entonces no pudimos. Anoche se me hizo tarde y ahora en la tarde vamos a salir, no vamos a estar aquí, así que yo creo que no vamos a estar aquí más tarde, pero de que mañana le echamos otra llamadita. Lo bueno es que estamos sabiendo que está bien, que va bien todo, gracias a Dios. Dice Fiesta, por favor, una mujer casada con el recodo, nos la traemos con ese recodo, nos traemos por una mujer casada. Bueno, pues vámonos así con la hija de la mesera que nos está solicitando el primazo Sabino. Dice que para que le den son, la vamos a mandar a limpiar las mesas de afuera, a ver si quiere, no, está como Shole, que no quiere hacer nada, entonces estamos acabados completamente. Vamos a ver, órale, hija de la mesera, váyase a lavar los trastes y a limpiar las mesas de afuera, ¿qué le parece? Para que le den son, vámonos pues.

Pues ahí quedó esa cancioncita, cancioncita. Por ahí la hija de la mesera, esa me la pidió el primazo Sabino, me la pidió el primo Sabino, ¿sabes? A Durango. Así que pues ahí quedó, dice Olguita que por favor quiere para una mujer casada con el Recodo. Ahí sigue ya, ahí está ya listota. Dice Olguita, ahí, ahí, el Vito de mi Fer, el Vito de mi Fer. Claro que sí, Fer, Vita medio alegre, Vita medio alegre, mi Jimmy. ¿Cómo grita el compa Fer? Páchale, páchale. ¡Qué bárbaro! ¡Qué bárbaro! Bueno, pues rápidamente vámonos con Banda El Recodo, esa canción que me pidió la amiga Olguita por una casada.

Bueno, pues por ahí quedó, y quedó esa cancioncita que nos solicitó la amiga Olguita, por una mujer casada. Ahí quedó para la amiga Olguita, y saluditos por allá, dice Olguita, dice el grito de mi Fer, ahí quedó el grito de su Fer también, ¿verdad? Bueno, pues así es. Bueno, pues aquí vamos a dar la bienvenida a la amiga, nuestra amiga, Mayrita, Mayra Moreira. Saluditos para ella, ¿eh? Ay, su familia, su esposo y sus hijos, hasta México, el DF, por allá se encuentra ella. Bueno, pues saluditos para Mayra, dice Mayra, buenos días, señor Israel, saludos para usted y su audiencia. Igualmente, saluditos para usted, Mayrita, saluditos para usted y su familia nuevamente, ahí para toda su familia, sus hermanos, los Bocaseca, ¿verdad? Por acá también en La Paz, Baja California, ahí para el compa Rodrigo, Juan también por ahí, y Juan Moreira y su hermano David, sus hermanas también para... Déjeme acuerdo, para Minerva, ¿verdad? Para Lisette también. Creo que sí, ya se me andan olvidando los nombres. Para Minerva, para Lisette también, sus hermanas, y por supuesto para usted. Gracias por estarnos escuchando. Por ahí, como les decía la semana pasada, ahí a la amiga Mayrita pueden escucharla también por ahí a través de Radio MiRanchito.net, ahí a las 12 del mediodía, de 12 a 2 de la tarde. Por ahí está con muy buena programación, ¿eh? Muy buena música tiene por ahí Mayrita, ¿eh? Ella llevo ya unos días escuchándola, y bueno, pues muy bonita música, muy buena programación de Mayrita, así que los invito a que la escuchen a ella ahí a través de Radio MiRanchito.net, ahí a través de esta radio por internet también. Bueno, ahí la pueden escuchar a ella de 12 a 2 de la tarde, de lunes a viernes, ahí está ella, así que pues ahí están los saluditos para la amiga Mayrita. Y si gusta una cancioncita, dígame, porque ya casi nos vamos, 20 minutitos y nos retiramos, así que Mayra, si gusta por ahí una cancioncita, dígame, y se la traigo de volada. Olguita dice, gracias por ponerme el grito de mi perdón Israel, claro que sí, y lo ponemos cada vez que quiera, y le traemos esos gritos, y luego, no lo tenemos para hacerlo gritar, nomás le damos un pellizco y grita, él grita de volada, así que no hay problema por eso. Dice primo Sabino, primo, tráigase las piedritas de colores, las piedras de colores, dice, a ver si sacamos a la prima Dubi. Dice que la prima Dubi no la sacamos con nada, ni a pedradas ahora, yo creo que ni dándole con las piedras de colores la vamos a sacar, pero ahorita me la traigo, a ver si sale, si está escondida por ahí, le toco una pedrada, bueno, se va a salir, ¿eh? así que pues a ver qué hacemos, Mayrita Moreira dice, pero pone por favor cuando pueda Noche a Noche y Tus Fracasos con Marineros. Claro que sí, me lo traigo. Así que vámonos rápidamente a buscar las canciones. Mientras, voy a mandar una que le gusta al primazo Gavino. Una de las del primo Gavino de Laberinto. Hay errores. Y mientras me traigo esas que me está solicitando por ahí, primero está Sabino, ¿verdad? Con las piedras de colores, y ya me traigo las de Merita. Así que vámonos con estos errores. Se la compartimos al primazo Carrillo, que también le gusta esa cancioncita de Laberinto. Vámonos pues.

Bueno, pues ahí quedaron esas cancioncitas. Más bien quedó esa cancioncita por ahí. Bueno, pues ahí quedó. Así que pues, vámonos ahora sí con las que me está solicitando la amiga Mayrita por ahí. Me pidió dos de los marineros. Nos vamos rápidamente con esas cancioncitas. Vamos a ver qué tenemos por aquí de mensajitos. Mensajitos por aquí. Tenemos, ahora tenemos a, bueno, a Toña. La señora Toña dice, muy buenos días, Don Isabel. Aquí estamos escuchando. O póngame dos canciones de los Primavera, dice, de Primavera, y creo, bueno, claro que sí, se los busco, se los traigo, aunque ya me queda poquito tiempo, 12 minutitos, pero ayer si Manuelita nos da por ahí chancita de poner ahí las dos canciones que faltan, ahí le puedo poner yo la Ave María, si nos puede dar ahí unos minutitos para traerme la Ave María, y después de eso, después de las 12, pues ya para poner las canciones que me están faltando por ahí. Dice Primo Gabino ahí que salió con las bocinas y unos cuetazos por ahí también. Primo Sabino también salió con bocinas y alacranes. Dice, puro alacrán, dice, no asuste con los alacranes. Dice Primo Sabino, para cerrar el changarro con la ruta sin destino, por favor. Claro que sí. Ahí me la traigo, como le digo, me voy con esas cancioncitas que están faltando. Ya casi son las 12. Ahí por ahí, si Manuelita nos da por ahí unos cuantos minutitos para alcanzar a traer esas cancioncitas y ya pasamos a retirarnos. Así que vámonos rápido con estas dos que me pidió la amiga Mayrita, dos de los marineros. Ahí me pidió Noche a Noche y Tus Fracasos. Así que vámonos con esas cancioncitas. Súbele, Mayrita.

Bueno, pues por ahí quedó complacida la amiga Mayrita ahí con sus casucitas que me solicitó por ahí de los marineros. Bueno, pues vámonos rápidamente con otra de una de las de primavera que me solicitó por ahí la señora Toña. Ya regreso ahí después de esa con el Ave María y gracias a Manolita que por ahí nos dio ya unos minutitos para traernos las últimas casucitas que están pendientes por ahí. Así que vámonos a ver si alcanzamos, vamos a ver si alcanzamos. Yo creo que sí alcanzamos a sacar una de las de primavera y ya regreso con el Ave María ahí para todos ustedes y para finalizar ahí las canciones que me están solicitando y leemos los mensajitos también, así que pues vámonos.

0: todos ustedes, continuamos. Para todos aquellos que son bien ganadillas.
1: Bueno, pues ahí quedaron, esa cancioncita, más bien, ahí de primavera para la señora Peña. Me falta otra. Y bueno, pues vámonos sobre el Ave María rápidamente. Y ya regreso para leer mensajitos y traer las canciones que me están faltando por ahí.
0: Con esa canción que dice

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Gracias, Madre mía, por esta hermosa mañana que nos regalas. Te pedimos que así como los rayos de luz entran a través de nuestra ventana, asimismo, tu presencia y tu gloria entre en nuestros corazones.

Bueno, pues por ahí quedó el Ave María también, ahí quedó para todos ustedes. Así que pues aquí estamos ya de regreso para finalizar con las canciones que me están solicitando por ahí. Vamos a ver, tenemos un mensajito por aquí, acá por los mensajes regulares. Aquí es este mensajito del Chato, el compa Alejandro Carmona dice, él dice, buenos días, ¿cómo amaneció? Échese el corrido de los Mendoza y el corrido suyo, por favor, gracias, bendiciones, dice, claro que sí, Chato, nos los traemos, y ya que, pues ella Manolita nos dio unos minutitos hoy para traer las canciones que faltan, por ahí también me falta, para cerrar el changarro, una que me pidió por ahí el primazo Sabino, en la ruta sin destino, ¿verdad? Bueno, así es, ahí está, vámonos, con los mensajitos. Bueno, aquí tengo otra, la señora Toña pendiente con una cancioncita de primavera. Primo Gavino ahí salió con las bocinas a todo lo que dan, y con los cuetazos, ahí a todo también. El primo Sabino salió también con sus bocinas y los alacranes también por ahí. Primo Sabino dice, para cerrar el changarro con la ruta sin destino, por favor. Ahí no la tenemos ya, ahí la vamos a hacer para el último, pues, para cerrar el changarro. Mayrita Moreira dice, gracias señor Israel, gracias, dice, y salió ahí con notas musicales. Gracias a usted por estarnos acompañando esta mañanita por aquí, esperando que pues ahí nos siga acompañando. Bueno, también tenemos al primazo Gavino, dice, ay, pues, dice, y salió también con bocinas y cuetazos. Olguita salió con, no, ella no salió con nada, ¿verdad? Nomás dice, muchas gracias por la canción, don Israel, de nada, Olguita, de nada. Así que pues, Chayo, de acá se me quedó Chayo, ¿verdad? Chayo dice Chayo, don Israel, dice, ya se va, Diosito me lo bendiga. Gracias, Chayo, gracias por sus palabras, por sus bendiciones. Así que vámonos con la otra cancioncita que me está faltando del conjunto Primavera para la señora Toña. Y regreso con los corridazos que me está pidiendo el Chato, también Alejandro Carmona. Y la última que me solicitó por ahí el primo Sabino.

Bueno, pues ahí quedó la última casecita que me faltaba por ahí para complacer a la señora Toña. Me pidió dos de primavera y le traje dos buenas, ¿eh? Bueno, a mí me gustan, en el personal me gustan mucho. Espero que también a usted le hayan gustado y bueno, pues ahí me traje esas dos de primavera. Ahora sí, nos vamos con los dos corridazos que me está solicitando por ahí el chato. Alejandro Carmona me está pidiendo dos corridazos por ahí. Dice que quiere el corrido de los Mendoza y dice que quiere escuchar el corrido mío también. Dice, tráigase su corrido también. Bueno, me voy con esos dos corridazos y luego ya regreso para despedirme y irme con la última canción, la del primo Sabino por ahí, que me pidió la ruta sin destino. Pero antes tenemos el mensajito por aquí del primo viejito. Dice, buenas tardes, de Dios, paisana Olguita, prima Chayo, amiga Mayra Moreira, amiga Toña, amiga Beli, amiga Evelyn. Bendecida tarde de sábado a sus familias ahí de parte del primo viejito. Ahí están esos saluditos para todos ustedes, así que pues ahí están. Entonces pues nos vamos con esos dos corridazos que me pidió Chato. Súbele todo a su bocinita por ahí, porque nos vamos con esos dos corridazos y ya regreso para cerrar el changarro con la ruta sin destino que me pidió el primo Sabino.

No, pero ahí creo que me salió mal esta canción, así que nos vamos con el correo sumido y ahí le traigo el de los Mendoza. Entonces, vámonos, una disculpa, porque por ahí andaba apurado y me la traje mal.

0: Bueno, pues por ahí quedó complacido el Chato. Alejandro Carmona ahí quedó complacido con esos cornerazos que me solicitó por ahí. Bueno, esperando que hayan sido de su agrado. Bueno, pues ahora sí me voy a retirar con la última cancioncita por ahí. Bueno, pues muchísimas gracias a todos los que me acompañaron esta mañanita bastante ocupada por este medio, de verdad. Bueno, gracias a Dios, gracias a ustedes por acompañarme también. Y pues, que bueno, me da gusto que nos mantengan ocupados ahí, que nos estén escuchando y pues pidiendo ahí sus cancioncitas a todos, muchas gracias. Si Dios quiere, por aquí nos escucharemos el día de mañana. Mañana a las 10 de la mañana por aquí estaremos, si Dios quiere y usted nos lo permite, va. Aquí estaremos nuevamente el día de mañana. Así que pues nuevamente gracias a todos. Y vamos a mandar un mensajito a Manolita. Manolita, si está escuchando ya, esta es la última canción. Nos vamos con esta última que se llama Ruta sin Destino. Y si no, le voy a enviar un mensajito a Manolita a todos porque ya es hora. Ya robé aquí unos minutitos. Muchísimas gracias, Manolita. Y bueno, pues nos vamos ahora sí hasta Durango con esta cancioncita. Bueno, tenemos un mensaje por aquí. Se me hace que usted no lo había leído. El mensajito del primo viejito. Primo viejito dice, buenas tardes, le de Dios, paisana Olguita, prima Chayo, amiga Mayra Moreira, amiga Toña, amiga Beli, amiga Evelyn, bendecida tarde de sábado a sus familias. No, creo que sí, ya lo había leído por ahí. Bueno, así pues nuevamente quedó leído otra vez, entonces, pues yo me retiro, gracias a todos, y pues si Dios quiere, aquí estaremos el día de mañana. Así que pues vámonos con esta última canción ahí para el primazo Sabino. Así que primo Sabino, súbale a esta Ruta sin Destino, hasta mañana.
1: Y puro Santiago Masquero, compadre.
2: Y de ahí me paso para rebollar, mi compa. Hoy no va.
3: Ruta sin destino. Para todos los que nos vinimos un día a Estados Unidos pensando que cuando volviéramos todo iba a estar igual. Y a lo mejor no, chavalada.

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1: De la primera carta a los Corintios, capítulo 4, versículos 6b al 15. Hermanos, si he hablado de Apolo y de mí, ha sido para que aprendieran con este ejemplo a no enorgullecerse de uno despreciando al otro, como ya se los he escrito a ustedes, pues, ¿quién te ha hecho superior a los demás? ¿Qué tienes que no lo hayas recibido? Y si lo has recibido, ¿por qué presumes como si no lo hubieras recibido? Con que ya están ustedes satisfechos, ya son ricos, ya han obtenido el reino sin nuestra ayuda. Ojalá fuera esto verdad, para que también nosotros reináramos con ustedes, porque me parece que a nosotros los apóstoles, Dios nos trata como a los últimos de todos, como a gente condenada a las fieras, pues nos hemos convertido en todo un espectáculo para el mundo, tanto para los ángeles como para los hombres. En efecto, nosotros somos los locos a causa de Cristo, y ustedes los sensatos en las cosas de Cristo. Nosotros los débiles, y ustedes los fuertes. Nosotros los despreciados, y ustedes los dignos de respeto. Hasta el presente pasamos hambre y sed. Vamos pobremente vestidos y recibimos golpes. Andamos errantes y nos fatigamos trabajando con nuestras propias manos. Nos maldicen y nosotros les deseamos el bien. Nos persiguen y los soportamos. Nos calumnian y correspondemos con bondad. Nos tienen incluso hasta el día de hoy como la basura del mundo y el desecho de la humanidad. Les escribo esto, no para avergonzarlos, sino para llamarles la atención como a hijos queridos, pues aunque como cristianos tuvieran ustedes 10.000 maestros, no tienen muchos padres, porque solamente soy yo quien los ha engendrado en Cristo Jesús por medio del Evangelio. Palabra de Dios, te alabamos, Señor. Salmo 145. El Señor cuida de quienes lo aman. Siempre es justo el Señor en sus designios, y están llenas de amor todas sus obras. No está lejos de aquellos que lo buscan. Muy cerca está el Señor de quien lo invoca. El Señor cuida de quienes lo aman. Satisface los deseos de sus fieles, escucha sus gritos de auxilio y los salva. El Señor cuida de los que lo aman, pero destruye a los malvados. El Señor cuida de quienes lo aman. Que mis labios alaben al Señor, que todos los seres lo bendigan, ahora y para siempre. El Señor cuida de quienes lo aman. Del Santo Evangelio según San Lucas, capítulo 6, versículos 1 al 5. Un sábado Jesús iba atravesando unos sembrados, y sus discípulos arrancaban espigas al pasar. Las restregaban entre las manos y se comían los granos. Entonces unos fariseos les dijeron, «¿Por qué hacen lo que está prohibido hacer en sábado?» Jesús les respondió, «¿Acaso no han leído lo que hizo David una vez que tenían hambre él y sus hombres? Entró en el templo y tomando los panes sagrados que solo los sacerdotes podían comer, comió de ellos y les dio también a sus hombres. Y añadió, «El Hijo del Hombre también es dueño del sábado». Palabra del Señor. Gloria a ti, Señor Jesús.
2: En el Evangelio de hoy, Jesús, confrontado por los fariseos, porque sus discípulos comen el grano de las espigas en día sábado, día de descanso sagrado para el pueblo de Israel, Jesús, con gran libertad interior, señala el orden del proyecto de Dios. El día sábado y la ley del descanso sagrado ha sido hecha para el servicio del hombre y no el hombre para esclavizarse de la ley del sábado. Hoy este desorden se repite y vemos el mundo al revés. Las abuelas solían decir, cuando algo era disparatado o absurdo, los pájaros tirándole a las escopetas, tras de gordo, hinchado y con paperas, le presté dinero y aún le salí debiendo. Estoy hablando de situaciones macondianas, absolutamente fantasiosas, que se alejan de la realidad y del peso de lógica que deben de tener todas las cosas. Hoy, a propósito de esta ley del sábado que defendían con tanta vehemencia los legalistas fariseos en tiempos de Jesús, hoy podemos decir que somos muy legalistas con ideologías y criterios humanos, pero somos poco sabios a la hora de mirar cuál es la ley natural, la ley universal, la ley eterna, la ley de Dios. Señalemos algunas paradojas de un mundo al revés que hemos venido construyendo a partir de ideologías y de un lavado cerebral, de un lavado de ideologías, de un lavado cultural que se nos ha dado a través de las leyes, los medios de comunicación social y la educación, los pensum educativos en escuelas, colegios y universidades. Primera paradoja. Hoy se hace gran escándalo en el mundo de las redes sociales por un animal, una mascota maltratada que ciertamente nunca debía de ser violentada, pero se ha normalizado matar un bebé que si es un ser humano en el vientre materno. De hecho, el asesinato de una criatura indefensa, inocente, incapaz de hablar, ya no es delito en muchas legislaciones, sino que pertenece al grupo de los llamados derechos sexuales y reproductivos, y a una nación como Francia dicen que se ha elevado a la categoría de derecho constitucional. El delito hecho derecho con rango constitucional, el mundo al revés. En una segunda paradoja, hoy vemos como a muchos matrimonios de hombre-mujer, ellos toman pastillas anticonceptivas, las mujeres, ellas se hacen ligaduras de las trompas de Falopio, ellos se hacen vasectomías estando muy jóvenes o aún solteros, porque no quieren tener hijos, bajo el argumento de que los hijos cuestan dinero, son rebeldes en la adolescencia, comprometen su tiempo en la vida, o simplemente el argumento un poco romántico, bobalicón, porque voy a traer hijos a sufrir al mundo, olvidando que con ese argumento entonces nadie debe vivir, porque el sufrimiento es connatural al ser humano. Pero la gran paradoja es que mientras se restringe y se desestimula el que un hombre y una mujer tengan hijos, al contrario, se estimula y se promueve que una pareja de dos hombres o de dos mujeres tengan hijos y se equiparen a una familia, y de hecho se va más allá y se presenta en las revistas de farándula y del corazón las mal llamadas familias poliamorosas. Tres hombres con hijos adoptados, o tres mujeres, o dos mujeres y un hombre, o dos hombres y una mujer. Toda una desfiguración de la familia según la ley natural abierta a la vida, y para esto sí es importante tener hijos, y como no los pueden tener por vía natural, lo hacen por vía de adopción. El mundo al revés. En un tercer caso, hoy se desnuda, se exhibe públicamente los órganos íntimos del cuerpo, en las redes sociales, en fotos, en videos, en perfiles, cuando históricamente y de manera natural el ser humano ha guardado pudor, un sano pudor y respeto por tener en privacidad sus órganos íntimos. pero hoy, al contrario, se exhiben y hay fotógrafos que se han hecho famosos con fotos de 5, 6, 7 mil desnudos en plazas públicas. Pero eso sí, la fe religiosa en Dios, que históricamente ha sido pública y motivo de sano orgullo, la fe religiosa que tuvo Jesús predicándola en las sinagogas, en las plazas públicas, en los sermones y en las montañas al pie del lago de Galilea, hoy esa fe religiosa cristiana debe de guardarse con pudor como los órganos íntimos, debe de ocultarse en privado y no debe de exteriorizarse públicamente. Son célebres las sentencias de algunos tribunales de la vieja Europa que han pedido que la burka en los musulmanes, que la kipá en los judíos o el crucifijo cristiano debe de ser guardado u ocultado porque eso es tema de pudor personal. ¿Cómo se han trastocado los valores, los pájaros tirándole a las escopetas, el mundo al revés? En una cuarta paradoja, hoy presentarse, etiquetarse como ateo, como agnóstico, como no creyente, es visto como signo de estatus intelectual y corrección política. Se presentan con entusiasmo nuestros jóvenes cuando dicen: soy ateo, soy agnóstico. Pero históricamente, los creyentes que han aportado principios y valores éticos y morales a la humanidad, que han construido familias bien constituidas, bien construidas, hoy son descalificados por su fe religiosa y tildados por creyentes como retrógrados, oscurantistas del medioevo, tontos, pasados de moda. Los pájaros tirándole a las escopetas, el mundo al revés. En una quinta paradoja, hoy se aprecia la trampa, el engaño, el fraude, la mentira mientras no me descubran, y es calificada una persona como lista, avispada, astuta, que actúa con viveza, pero en sentido contrario, la rectitud, la honestidad, la sinceridad, la integridad en el actuar, se mira como de tontos, de gente demasiado sana, entre comillas, como bobada, como ingenuidad. El mundo al revés. En una sexta paradoja, hoy se normalizó y se felicita aquella persona que es facilista y cumplidor de lo mínimo en su trabajo porque no da de su tiempo ni regala su trabajo, pero por el contrario se mira críticamente al trabajador que es comprometido, sacrificado y responsable, y se le dice por parte de los mediocres compañeros de oficina: no seas regalado, no hagas tanto trabajo en un solo día que nos haces quedar mal a nosotros que no lo hacemos. Hoy se critica a quien es íntegro y responsable y se felicita al que es tramposo, facilista y mediocre en su trabajo. El mundo al revés. En una séptima paradoja y final de una larga enunciación que podríamos enumerar, hoy hay una gran tolerancia, y de hecho se nos pide ser tolerantes, inclusivos y no discriminadores con los llamados grupos o comunidades minoritarias y distintas. Pero aquellos que piden ser tolerantes, incluyentes, no toleran y no incluyen a comunidades tradicionales como los creyentes, que aquellos que dicen somos inclusivos, somos tolerantes, no incluyen y no toleran a aquellos que se dicen creyentes y los ridiculizan, los banalizan, los meten en la llamada cultura de la cancelación, ignorándolos. Hoy descubramos que la ley del sábado, que es una ley humana, no puede prevalecer sobre la ley de Dios, que es sabia, perfecta y eterna, que hay un orden para las cosas y que el mundo, por una cultura o anticultura nuevas, por un orden o desorden moral, antropológico y ético nuevo, hoy el mundo experimenta un gran malestar y en nombre de la libertad nos estamos destruyendo. Está el mundo al revés. Que el Señor te bendiga en abundancia en este día, en el nombre del Padre, y del Hijo, y del Espíritu Santo. Amén.
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Hola, hola, buenas tardes a todos en general. Buenas tardes, yay, yay. Estoy aquí desde Villa de Cosa, Catecas. Manolita Espinosa López, hasta donde llegue la señal de radio, recuerdos de mi tierra. Bueno, pues ahí quedó el Evangelio y unas bonitas alabanzas ahí para darle gracias a Dios por los días más que nos da, para darle gracias a Dios por todas sus bendiciones que nos da día a día. También para pedir por cada una de nuestras necesidades, ahí pedimos por la salud del esposo de la amiga Chayo, por la salud del primo Víctor Quiroz, por la salud del señor Gonzalo Hernández, la nieta del señor Correas, y también pedimos por todos los enfermos, y pedimos por los de la tercera edad del asilo de aquí de Villa de Cos, también pedimos por cada una de las familias que nos acompañan día a día aquí en todas las programaciones. Bonita tarde para todos. Acá dice la amiga Chayo, amén, amén. A ver, acá dice María Espinosa. Dice, buenas tardes a todos en general. Que pasen un excelente día lleno de bendiciones. Ahí saluditos a mi hermana Mari, aquí en Villa de Cosa, ahí le mandamos los saluditos y las bendiciones para ella y toda su familia. También dice la amiga Chayo, amén, amén. Igualmente para ella le mandamos los saluditos y las bendiciones allá hasta el porvenir del centro. Para sus papás, para sus hijas, sus hermanos, toda su familia, bendiciones, dice Víctor Martín, dice amén. Ahí le mandamos a los saluditos y las bendiciones a Víctor Martín, allá está. Ahora me dijo que nos escuchaba. Bueno, pues allá en el estado de San Luis, ¿verdad? Ya le mandamos los saluditos a Víctor Martín. Saluditos y bendiciones para él y toda su familia, también la amiga Rafi, dice amén, amén. Igualmente para ella, saluditos y bendiciones ahí para su familia, para sus hijos, para la amiga Mati, donde quiera que se encuentre, les mandamos las bendiciones. Dice aquí la amiga Rafi, salió con amén, alzando las manitas, palomitas, flores y más florecitas. Bueno, pues aquí quedó esa bonita alabanza, esas bonitas alabanzas.

Solita, y saludos y bendiciones a todos hasta Villa de Cos desde Salinas, San Luis Potosí. Bueno, pues allí, saluditos a Víctor Martín hasta Salinas, por allá nos mandamos los saluditos y las bendiciones. Gracias por estar en sintonía. Vámonos con este bonito corrido de Villa de Cos y regreso con nosotros.

Bueno, pues ahí quedó ese bonito corrido de Villa de Cos, como ya se hizo costumbre ponerlo al inicio del programa, ¿verdad? Bueno, pues buenas tardes a todos, buenas tardes, a ver dónde andan, ya llegué, ya estoy aquí con ustedes en esta tardecita de sábado. Un sabadito aquí en Villa de Cos, un sabadito caluroso, ahora sí hace calor aquí en Villa de Cos. Es un sabadito 5 de... aquí estamos, de septiembre del 2026. Es la 1:21, es la 1:21, así es que vámonos por acá, dice, a ver, ¿dónde me quedé? Dice Víctor, amiga Manolita, y saludos y bendiciones a todos hasta Villa de Cos, desde Salinas, San Luis Potosí. Bueno, ahí están los saluditos de parte de Víctor hasta Salinas, hasta allá le mandamos los saluditos, dice la amiga Chayo, dice, saludos, prima Rafis, Víctor Martín, María Espinosa y a

Adón Israel y familia, Dios lo bendiga. Bueno, mis saluditos allá al señor Israel, ¿verdad? Gracias por pasar controles por ahí. Gracias al señor Israel, le mandamos los saluditos y las bendiciones para él y toda su familia allá en Colorado. También ahí en Lormont, Colorado, le mandamos los saluditos al señor viejito. Saluditos y bendiciones para él, para su esposa y toda su familia. Para su papá, el señor Alejandro, acá en el Porvenir del Centro, sus hermanos, donde quiera que se encuentren, les mandamos las bendiciones. También dice Víctor Martín, saludos y que tenga bonito fin de semana, Chayo y todos en general. Bueno, pues ahí están los saluditos de parte de Víctor Martín para todos en general. Que tengan un bonito fin de semana, que se la pasen bonito y si tomen, no manejen. Y si manejan, no tomen. Disfruten el fin de semana, ¿verdad? Disfrútenlo ahí con la familia, con los amigos, pero disfrútenlo sanamente. Bueno, pues vámonos con esta de Lorenzo de Monteclaro, el ausente. También viene Norteños de Ojinaga, el Capiro. Y viene Miguel y Miguel, los años que yo tengo con Miguel y Miguel. Así es que vámonos con esas cancioncitas y regreso con ustedes.

Bueno, pues ahí quedaron esas cancioncitas. Ahí se fue Lorenzo de Monte Claro, el ausente. También se fue Norteño de Ojinaga, el Capiro. Miguel y Miguel dice los años que yo tengo y los rehenes, corazones rotos. Así nomás se fueron las cancioncitas. Oiga, le mandamos los saluditos también al señor Carrillo. ¿Dónde andará el señor Carrillo? Le mandamos los saluditos también al señor Fernando Aguilar, allá hasta Atlanta, Georgia, al señor Correas, hasta Santa Fe, Nuevo México, a la amiga Carmen, también le mandamos los saluditos allá en el Burquerque, a Eddie Quiroz, Nina Quiroz y el Chayo de Chumerri, ahí a Jordan Martínez y a todos los Martínez, Quiroz Martínez, ¿verdad? Mandamos los saluditos, también mandamos los saluditos allá hasta Las Vegas para el señor Pánfilo, Fernando, Olguita y todos los que anden por ahí en Las Vegas, les mandamos los saluditos. A la Pritita Malora, a Irma, la princesa en el Monte California, a Pablo, por allá a Pablo, donde quiera que ande, le mandamos los saluditos. Aquí que en Santana, California, por ahí mandamos también los saluditos al señor Carlos García, allá en el sur, Carolina, por allá, a la amiga María Elena, ahí para su esposa, saluditos en Mexicali. Bueno, pues ahí están quedando todos los saluditos. Vámonos con esta de sueños de un. A ver, ¿dónde anda? Permec, por acá. Sus sueños, a ver, sueños de un mojado. Ahí con Víctor Martín. Por acá la está solicitando la amiga Chayo. Dice Víctor Martín, saludos y que tengan bonito fin de semana, Chayo y todos en general. Bueno, pues ahí está, para todos en general. Que tengan un bonito fin de semana, dice la amiga Chayo. Dice, amiga, pues suéltese una canción del amigo Víctor Martín para hacerle promoción. Claro que sí, aquí le vamos a hacer promoción, ¿verdad? Dice, a su música ahí, dice, y él se diga, suéltese a don Rubén para bailarlo. ¿A quién va a bailar? ¿A don Rubén o a Víctor Martín? Ya diga bien, amiga Chayo, ¿a quién va a bailar? Dice a don Rubén, dice para bailarlo y a ver si se cansa. Dice, no me ayuda, ah, caray. Dice, no me ayuda a cansarlo, amiga, diga. No, pues necesitamos poner unos guapanguitos de ahí para cansarlos, porque se me hace que las cansadas vamos a ser nosotros. Van a decir, no, estas no nos sirven ni para el arranque. Amiga Chayo, compórtese, es que fíjese que acá nos van a mandar, dice, esta no va, nos van a decir, estas no sirven para bailar. Pero de que bailamos, bailamos, ahí bailamos unos guapanguitos, a ver qué tal, ¿verdad? Acá dice el señor viejito, dice, muy buenas tardes, le de Dios, amiga Manuelita, amigo Alexander, Mari Espinosa, Chayo, Víctor Martín y Rafis. Feliz tarde de sábado a sus familias. Bueno, pues ahí están los saluditos de parte de el señor viejito para todos en general. Que tengan una feliz tarde, ¿verdad? Hay saluditos al señor viejito, donde quiera que nos ande sintonizando para su esposa y toda su familia, le mandamos los saluditos. También dice Francisca Cermeño López. Dice, hola, buenas tardes, amiga. Póngase la canción de Joan Sebastián, ponga la que guste. Ay, porfas. Claro que sí, ahí le voy a formar unas dos de Joan Sebastián. A mí también me gusta Joan Sebastián con tambora, ¿crees con tambora? Pero ahorita le buscamos unas bonitas canciones y ahí se las formamos. Saluditos a Francisca Cermeño López, donde quiera que nos esté acompañando. Ahí para ella y toda su familia le mandamos los saluditos. Vámonos con esta de Sueños de un Mojado, de Víctor Martín. Aquí le vamos a hacer promoción, ¿verdad? Ya nomás le vamos a pasar ahí. Ahí cuando. ¿El qué? Ya hasta no supe ni qué decir. Ya ve, Víctor. Ya nomás le vamos a pasar ahí la, ¿cómo se llama? La factura, ¿verdad? Vámonos con dos bonitas canciones de Víctor Martín y regreso ahí, formo sus canciones, claro que sí, bonita tarde para todos. También formo la que está solicitando ahí la amiga Chayo, dice que para bailar ahí con Víctor Martín y también dije, ¿con quién? ¿Con don Rubén o con Víctor Martín? Pero ahí bailamos, ¿qué tiene? Hay que levantar polvadera, es sábado, es un sabadito por acá. Un sabadito bonito y muy caluroso, por cierto.

Bueno, hasta ahí quedaron esas cancioncitas, ahí quedó las de Víctor Martín, dice Sueños de un mojado, también se fue Cooperacha, Cooperacha ahí para el cartón, ¿verdad? Cooperacha para el cartón de la mañana le decía al señor Víctor, le decía, no hombre, usted coopere con los 50, deje los 20. Usted coopere con los 50 y el, ¿cómo se llama? Y el envase. Tenía ¿cómo se llama? A Meño Moreira ahí con a risa y risa. Bueno, pues es que se puede, se pueden. Acá también se fue la de Conjunto Vázquez Junior, dice Don Rubén. Ahí se fue esas cancioncitas. Bueno, pues seguimos, vámonos con esta de Joan Sebastián. Muchachita pueblerina y el gallo celoso. Por acá la está solicitando la amiga. A ver, ¿quién la solicitó? Francisca Cermeño, y se ponga así una de Joan Sebastián, ahí bien, bueno, de hecho vienen como tres de Joan Sebastián, también mira, ahí está formadita, voy a conquistarte, aunque no quieras, ¿verdad? Bueno, pues seguimos, acá dice la amiga Chayo, dice amiga, pues a los dos sí se puede, ah, caray, dice, y como dice usted, dice, a ver si no somos nosotras las cansadas, saludos al primo viejito, bueno. Hay que granjearnos la coca. Hay que granjearnos las cocas, ¿no, amigo Víctor Martín? Dice, ¿verdad? Nos vamos a las cocas. Ay, la amiga Chayo ya se apuntó para las cocas. No, yo me apunto, usted pone una coca, yo pongo una caguama. A ver quién llega primero, a ver quién se la acaba primero, amiga Chayo. Y loca dice Gabino, dice, buenas tardes, Manuelita, saludos, feliz sábado para todos, saluditos allá, Gabino hasta Durango, Durango, para Sabino, para Marcos, por ahí los mandamos los saluditos allá hasta Durango. También ahí para la esposa de, ay, la esposa, no, es su hermana, ¿verdad? Ahí la hermana de Gabino, saluditos para Gladys, creo que se llaman Gladys. A ver, ahí sáqueme de esa duda, Gabino. Ahí saluditos y esperemos que ya esté mejor, primeramente Dios, ¿verdad? Esperemos que ya esté mejor. También dice Víctor, dice saludos desde Monterrey, bendiciones. Si es Monterrey, ahí dígame también. Dice MT y bueno, yo pienso que anda por allá en Monterrey, dice Víctor, saludos desde Monterrey. Bendiciones. Bueno, pues saluditos a Víctor, allá hasta Monterrey. También dice la amiga Chayo, dice, y anda la amiga baile y. No, acá ya andamos bailando, aunque sea con la escoba, pero andamos bailando, amiga Chayo. Dice, ya anda la amiga baile, baile y no suelte. Dice, hay que cansar a ese viejito don Rubén, pues. Dice, pues duene. Dice, pues, día una. Ah, dice, pues, día una. Ven, tráigase el corrido del compadre Miguel Vázquez. Ahorita lo buscamos, ahí buscamos y ahorita se lo formamos. Claro que sí, aquí seguimos con ustedes. Por acá dice también. A ver, déjenme ver quién es. Frankie. Saluditos allá, Frankie. Dice, póngala. Rola de Vete con él de Primavera y la de Menortié. Bueno, pues ahí se las ponemos con Primavera las dos. Dice, y ya que anda, póngala. ¿Dónde ando? Diga bien. Diga bien, Frankie, a ver dónde ando. Dice, ya que anda, póngala de la Parca. Dice, del nono y el. ¿Ves? El barquillero de. Calibre 50. Claro que sí, ahí le formo, son cuatro cancioncitas, ahí se las formo. Saluditos allá hasta el barranco. Para Frankie, el colombiano y toda su familia, les mandamos los saluditos también para el señor Miguel Laviña. Allá hasta el barranco, ¿qué es, Fresnillo? Yo creo que sí, ¿verdad? Hasta allá les mandamos los saluditos. También acá el señor Carlos García dice: ay, ay, ay, ay, ay, ay, ay, ay, ay, dice: súbale. Sí, esa rola, ja, ja, ja. Súbale esa rola, bueno, saluditos, ahí quedaron esas cancioncitas, vámonos con estas de Joan Sebastián, y ahí le sigo formando sus cancioncitas, a ver la amiga Chayo, a ver quién se acaba primero, ya la coca y yo la caguama, no, se me hace que la caguama está más grande, ¿verdad? Me da ventaja, amiga Chayo, ahí me da ventaja con la caguama, vámonos con estas de Joan Sebastián y regreso con ustedes.

Bueno, de ahí se fueron todas esas bonitas canciones, de ahí se fueron esas de Joan Sebastián, Muchachita Pueblerina y El Gallo Celoso, también voy a conquistarte. Ahí la estaban solicitando. Ahí les mandamos los saluditos a toda la bonita audiencia que nos está acompañando en esta tardecita de sábado. También se fue la de Conjunto Vázquez Junior, dice. A ver, esta la estaba solicitando ahí la amiga Chayo, ¿verdad? También se fue ese corrido. Así es que seguimos con ustedes. Vámonos con esas que nos están solicitando allá hasta el barranco. Dice, vete con él. Dice, y me norteé con Primavera, calibre 50, el barquillero. Y me falta una. Y me falta una. Ah, ya la tengo acá. El nono. Dije, me falta una por aquí. Ya está también ahí formadita. Por acá, a ver, ¿en qué mensajito me quedé? Dice, por acá Gavino, dice, sí es mi hermana Gladys, dice, ahí en recuperación, dice que va bien. Qué bueno, primeramente Dios ya se va a poner bien, ¿verdad? Primeramente Dios, ahí le mandamos los saluditos. También dice Víctor Martín, dice, muy bien, amiga Chayo, a cooperar. Ya ven, a cooperar los 20 para el cartón, ya la hicimos. Ya la hicimos, amiga Chayo, dice Víctor Martín, dice Manolita. Si llega a poner la cooperacha, que sea un huapango, por favor. Claro que sí, por aquí la tengo. Ayer la descargué en huapanguito. Pero acá ahorita la puse y no era huapango, ¿verdad? Pero ahorita la ponemos. También dice Víctor. Dice, somos la familia Gómez de Monterrey. Y no sé si nos recuerde. Claro que sí, saluditos allá la familia Gómez hasta Monterrey. Y si no me equivoco, pues también hasta Guadalajara, ¿verdad? Si no me equivoco, dice gracias por su hospitalidad, dice Manuelita, y bendiciones. Ahí saluditos para ustedes, Víctor. Ahí para toda su familia les mandamos los saluditos allá hasta Monterrey. Dice Víctor, dice, me podría complacer con la canción de La Diferencia de Vicente Fernández. Claro que sí, ahí le formo también esa bonita canción con Vicente Fernández y me la comparto yo, ¿verdad? Acá se oye un ruidito, acá se oye un ruidito, pero es el ruidito de las máquinas. Hay una disculpa a toda la bonita audiencia que está escuchando. Les mandamos los saluditos y una disculpa. Vámonos con esa del conjunto Primavera y regreso. Se va a ir allá hasta el barranco y enseguida regreso con ustedes a leer los más demás mensajitos. Por acá, bueno, creo que ya se fue el ruido. Creo que ya se fue. Hay una disculpa, dice Víctor. Dice, somos la familia Gómez de Monterrey. No sé si nos recuerde. Gracias por su hospitalidad, Manolita, y bendiciones. También dice Víctor, me podría complacer con la canción de La Diferencia de Vicente Fernández. Claro que sí, ahí se la formamos. Dice Víctor Martín, dice Manolita, yo estoy en Salinas. Y claro que sí, Víctor Martínez es de Salinas. Y Víctor acá está ya escuchándonos en Monterrey. Ahí les mandamos los saluditos. No me confundo. No me confundan, ¿eh? Dice Víctor Martín, Manuelita, yo estoy en Salinas, pero veo que hay un amigo que nomás se llama Víctor. Sí, ahí les mandamos saluditos a ellos. Tuvimos el gusto de conocerlos aquí en el taller. Por aquí a ellos, ahí, gracias a ellos y a toda su familia, ¿verdad? Por estar aquí sintonizándonos. Les mandamos los saluditos hasta Monterrey. Dice, se llama Víctor de Monterrey, dice, no somos el mismo. Y aprovecho para mandar saludos hasta Monterrey y feliz fin de semana. Bueno, pues ahí están los saluditos de Víctor Martín para Víctor, allá hasta Monterrey, les mandan los saluditos. También dice Gabino, tráigase tus fracasos con Marineros. Ay, por favor, claro que sí, ahí les formo sus canciones. Vámonos con esas del conjunto Primavera y regreso con ustedes.

Bueno, es ahí quedaron esas cancioncitas, se fueron allá hasta el barranco para Frankie, la de Conjunto Primavera, Vete con él, y también Me Nortié. El nono dice, a ver, dice que dice, La Parca también ahí se fue, calibre 50, el barquillero. Bueno, pues seguimos con ustedes en esta tardecita, vámonos con Víctor Martín, dice Cooperacha, Huapango. Por acá también viene Vicente Fernández, La Diferencia, viene otra de Vicente Fernández. Que te dice que te vaya bonito con Vicente Fernández. Vienen los marineros. Tus fracasos. Aquí lo está solicitando. A ver, Víctor está solicitando la de Vicente Fernández. Y ahí le voy a poner otra. Saluditos allá hasta Monterrey. Acá también dice Gabino, distráigase. Tus fracasos con marineros. Ahí, por favor, ya está formadita. Dice Víctor Martín, dice Manuelita. Me desconecté hace un ratito y dice, no entendí. Dice, no entiendo bien si ya puso la canción de Cooperacha. Sí, ya la pusimos allá al principio, cuando entramos ahí la pusimos, pero no era la de Huapango. Dice, así que no quiero verme necio. Dices, sinceras disculpas. Si sí es que ya la puso, pero me disculpo, jaja. No se preocupe que yo preocupada estoy, ¿verdad? Usted no se preocupe que yo preocupada estoy. Vámonos con esta de Cooperacha en Huapango. Por acá vamos a bailar poquito y viene, de una vez ahí le voy a pegar la de Vicente Fernández. La diferencia viene también que te vaya bonito. Oiga, esas están como para pistear, ¿verdad? Esas de Vicente Fernández están buenas como para pistear, como que traigo ganas, ¿sabe? Como que traigo ganas de pistear el día de hoy. También vienen los marineros, tus fracasos. Van a ir las cuatro cancioncitas juntas. Y ya si me tardo por acá poquito va a salir la de Cadetes de Linares. Yo fui el que mató a mi novia, ¿verdad? Con Cadetes. Se van, si me tardo poquito, se van a ir cinco cancioncitas, ¿eh? Ahí después de cinco cancioncitas regreso con ustedes. Bonita tarde. Son las 2:25 y es un sábado, sábado, sábado bonito aquí en Villa de Cosqui. Seguimos con ustedes, vámonos con esas cancioncitas y ahí regreso. Mandamos saluditos a toda la bonita audiencia que nos acompaña. Oiga, el tío Carlitos, allá en el Porvenir, al tío Carlitos, la tía Virginia, a Ceci, allá en el Porvenir, también al Tejano, a Marcela, a Jennifer, a la tía Pancha y a todos los que nos sintonizan allá en el Porvenir.

Bueno, pues ahí se fueron todas esas bonitas canciones. Ahí se fue Víctor Martín, dice Cooperacha Huapango. También se fue Vicente Fernández, La Diferencia. Y que te vaya bonito con Vicente Fernández. Se fue la. A ver. Víctor, allá está Monterrey, me estaba solicitando esa de Vicente Fernández, La Diferencia. Víctor Martín, La Cooperacha, allá está Salinas. Y los marineros, tus fracasos, se fueron allá hasta Durango. Cadetes de Linares, yo fui el que mató a mi novia. Ese se fue aquí en Villa de Cosa, aquí para yo. Ese se fue para yo. Bueno, pues seguimos con ustedes aquí en esta tardecita. Vámonos por acá. Dice el señor Carlos García, dice Manuelita. Dice, lo nuestro terminó con el Río Grande, sale con cervecitas, cocodrilos y con más cervecitas. Gracias, gracias, claro que sí, ahí salen. Estas se van a ir allá hasta el sur, Carolina, para el señor Carlos García. Ahí viene esa canción del conjunto Río Grande. Viene Juan Valentín, uno de tantos, a ver si, ¿sí? Uno de tantos con Juan Valentín. Y disculpa si te molesto, también viene esa bonita canción. Oiga, eso se las compartimos ahí al señor Carrillo. No sé si andan por ahí en sintonía la amiga Lulita. Le gustan también esas de Juan Valentín. Acá, a ver, me quedé. Dice Citlali. Dice, buenas tardes. Saludos, amiga Manolita. Hola, Citlali. Buenas tardes. ¿Cómo anda? ¿Ya llegaste de trabajar o todavía andas trabajando? A ver, saluditos. ¿Andas cortando chile o dónde andas? Ahí le mandamos los saluditos. Oiga, fíjense que. ¿Qué les iba a decir? Ahí saluditos para todos los que andan cortando chile, los que andan allá, cortando avena, ¿verdad? Los que andan cortando por allá. ¿Qué andará haciendo el colombiano? ¿Sabe? Otras veces me mandan un video y ahora no me mandaron nada. Nariz boleada. Pues saluditos allá al colombiano, donde quiera que anden, a Frankie, les mandamos los saluditos. Dice, buenas tardes, dice Citlali, buenas tardes, man. Dice. Buenas tardes, saludos, amiga Manuelita, para toda su familia, un saludo para mis abuelitos, Margarita Castañeda y Lorenzo López, con la pulquería y mano negra. Bueno, pues ahorita la buscamos y ahí se la formamos, la pulquería. Bueno, pues ahorita a ver con quién me sale y ahí se las formo, Citlali, claro que sí. Dice la amiga Chayo, dice, obvio, amiga. Estaba bonita la música, ¿verdad? Dice que sí, es que la música está buena. Y más cuando son guapanguitos ahí para bailar, ¿verdad? Más cuando son guapanguitos, hay que levantar la polvadera. Hay que levantar la polvadera. Vámonos pues con Conjunto Río Grande y se va allá hasta el sur, Carolina, para el señor Carlos García y dos de Juan Valentín. Viene también Los Alegres del Barranco, Celos del Viento. Traigo por bandita Los Invasores de Nuevo León. A ver dónde ando, espérenme, por acá. Invasores de Nuevo León. No te apasiones, con Invasores de Nuevo León también está ahí formadita. Conjunto Primavera, el más triste. Viene entre el Conjunto Primavera, vete. Esta ya la había puesto, sabe, ¿verdad? Bueno, como quiera, ahí viene. Como quiera, ahí vienen formaditas todas esas bonitas canciones. Pero enseguida regreso con las que está solicitando Citlali. Ahí le mandamos saluditos. Vámonos pues con Conjunto Río Grande. Pablo, ¿dónde andará? Que también le gustan del Río Grande. Ya hasta me trabé. Le gustan del Río Grande. No sé si ande en Fresnillo, ande por allá. Ayer decía que andaba en Guadalajara. Antier decía que andaba aquí en Bañón. Bueno, ahora que anda por acá en México, Pablo, anda disfrutando, ¿verdad? Dice, ando por acá disfrutando, ando conociendo. Pues saluditos ahí a Pablo. Ahora sí, vámonos con esta del Río Grande y regreso con ustedes.

Oye, pues algo que lo solicitaron, pues, cómo no, para toda la gente que nos está acompañando, pues, de Bairagüato, Sinaloa, pues, un saludo para todos ellos, pues, dice más o menos así, pues. Oye, pues, también un saludote para mi compa, Antonio Vega, del Taco Taco, pues, dice más o menos así, pues.

0: los viento, pues, como no. Para toda la gente que la...
1: Bueno, pues ahí quedaron esas cancioncitas. Ahí se fue el conjunto Río Grande para el señor Carlos García y hasta el sur Carolina. Se fueron esas de Juan Valentín. Dice uno de tantos. Y también disculpa si te molesto. Ahí para el señor Carrillo le mandamos los saluditos. Se fue los alegres del barranco, celos del viento. Bueno, pues vámonos con estas que está solicitando la amiga Citlalia y hasta el porvenir. Dice que para su abuelita Margarita y para el señor Lorenzo López, ahí para sus abuelitos les mandamos los saluditos. Viene Antonio Aguilar, dice la pulquería, también viene los Broncos de Reynosa, el corrido del Mano Negra, y viene Bertín y Lalo, mi retrato. Ahí vienen tres cancioncitas, dice Gabino. Gracias Manuelita, si puede traer Hay Errores y la herida con laberinto, claro que sí, ahí se la formamos esa de la herida. Ahí le formamos esas cancioncitas y ahorita regreso con ustedes.

abuelitos de la amiga Citlali, allá hasta el porvenir del centro también se fue. Dueto, Bertín y Lalo, mi retrato, ya yo me paso a retirar. No se vayan, viene Alexander con ustedes. Bonita tarde a todos los que están acompañándonos en esta tardecita, a todos los que me acompañaron, saluditos y bendiciones donde quiera que se encuentren. También les mandamos los saluditos a toda la bonita audiencia que anduvo tras cortinitas, que ahí está tras cortinitas nada más escuchando, les mandamos los saluditos. Bonita tarde para todos, así es que me paso a retirar. Primeramente Dios, aquí los esperamos mañana, mañana aquí estaremos con ustedes un ratito. Bonita tarde, no, pues mañana les aviso. Mañana les aviso si estaremos por aquí con ustedes, y si no, pues ya hasta el lunes, primeramente Dios. Como quiera, ahí mando un mensajito aquí al C-Box, o ahí aviso al señor viejito si programo o no programo el día de mañana. Vámonos con esta de Grupo Laberinto, hay errores, dice Grupo Laberinto, la herida. Ahí para Gabino, ahí nos está sintonizando, allá hasta Durango, le mandamos los saluditos. Y viene también Sueño de un Mojado, a ver, ¿sí mojado? Bueno, ahí la está solicitando Víctor Martín, dice Manuelita, si puede poner Sueños de un Mojado, dice, enviando saludos a todos los que han sufrido trabajando lejos de su familia en Estados Unidos. Gracias. Dice, gracias, claro que sí, ahí le mandamos los saluditos a Víctor Martín, gracias por acompañarnos, no se vayan, viene Alexander en esta tarde, está bien el tremendo Alexander, dice Gabino, gracias Manuelita, hay que trabajar, bueno, a ver si llega mañana, primeramente Dios, a ver qué mañana, oiga, si no me equivoco, por acá mañana en Villa de Cos va a haber unos arrancones, y capaz que me voy, ¿verdad? Capaz que me voy a los arrancones, así es que por eso me quedé pensando, dije, vendré mañana, sabe, ¿verdad? Mejor ahí les aviso, si por aquí programo el día de mañana, y si no, pues aquí estaremos con ustedes, a ver qué pasa, primeramente Dios. Bueno, pues hasta mañana, y si no, hasta el lunes, vámonos Grupo Laberinto, para Gabino, Sueños de un Mojado, para Víctor Martín, ahí le mandamos los saluditos, viene Beto Quintanilla, Las Águilas Andan Solas, ahí viene esa bonita canción, y viene Los Invasores de Nuevo León, ahí ya está formadita desde hace rato, ¿verdad? Más que no había podido salir, pero ahí van a salir con Alexander todas esas bonitas canciones. Saluditos a toda la bonita audiencia que nos estuvo acompañando por acá, saluditos a Luzma, allá hasta donde nos esté sintonizando, le mandamos los saluditos para ella y toda su familia. A Luzma, dice, hola amiga, bonita tarde, saluditos Luzma, bonita tarde, Dios la bendiga siempre, donde quiera que ande, cuídese mucho. Hay que echarle ganas, ¿verdad? Así es que vámonos a trabajar. Oiga, por acá estoy estancada. Por acá estoy estancada, me creen que desde las 8 de la mañana ando haciendo unos tamales y nomás está encantada la masa. La masa está encantada por acá. Ni ha agarrado ni siquiera la, ¿cómo se llama? Ni siquiera las hojas de los tamales. ¡Qué bárbara! Pero bueno, bonita tarde para todos. Hasta mañana, primeramente Dios. Si son gustosos, pues aquí los espero para que me ayuden a hacer tamales. No para que hagan, para que me ayuden. Para que me ayuden. Saluditos. Ahora sí, hasta mañana y si no, hasta el lunes, primeramente Dios. Pásensela bonito. Ahí viene Alexander con ustedes.

Hola, hola, hola, hola, muy, muy buenas tardes a todos los radioescuchas de Radio Recuerdos de mi tierra, punto. Neto, hola, hola, buenas tardes, ¿cómo andan? ¿Cómo están? Ahí saluditos, saluditos para ustedes, todos los que están aquí escuchando aquí Radio Recuerdos de mi tierra, punto. Ahí saluditos para Luzma, también saluditos para Gabino, Víctor Martín, para mi mamá, también saluditos para quien más. Bueno, ahí saluditos para mi tía Rita, mi tía Chayo, mi tía Caro, Fernando, Chavín, para mi tío Jaime, para Mari, también saluditos. Bueno, aquí andamos, todos estamos en el taller. Dijo mi mamá, esos tamales están encantados, ¿no? No se han hecho. Están desde la semana pasada, se me hace que los iban a hacer. Y la semana pasada, pues, así que esta semana, tal vez tampoco. Porque no, esos tamales van a estar muy encantados. Bueno, vámonos yendo con unas dos bonitas cancioncitas ahí para empezar en este programa, ¿verdad? En este bonito programa.

Bueno, pues ahí quedan esas cancioncitas, dice Víctor Martín. Saludos, joven Alex, igual, y que su mamá ya le atice a la lumbre para que pronto estén los tamales. Y para motivarla, póngale por favor la canción Cocinar de Campo de Víctor Martín. No, hombre, no, le estoy diciendo que no, esos tamales hoy no van a estar. No, no, no. Esos están encantados, le digo que están desde la semana pasada. Ay, queriéndose hacer, y no, mamá, no se hacen, pero... Pero bueno, pero ya he perdido, llevan un avance, ya trajeron la más. ¿Cómo se llama? La semana pasada no habían traído nada. Pero ya llevan la masa de perdido. No, no, sí que les digo. Sí que les digo, no, no, no. Bueno, y dice la amiga Chayola, buenas tardes, Alex, bonita tarde para ti. Y dile a tu mamá que Dios la bendiga, que no pude decirle que Dios la ayudara, tenía visita y no pude despedirla. Bueno, pues ahorita le ¿cómo se dice? Ahorita le digo, no se preocupe. Nomás, espérame tantito. Déjeme nomás, voy con una cancioncita y ahora sí, ya regreso con su canción, amigo Víctor. Ay, acá dice el amigo Víctor. Ah, no, oye, el amigo Víctor, es que leí el nombre de la canción y no. Dice la amiga Chayo, aquí estamos y dile que... le eche ganas a los tamales, a ver si te puedo acompañar. Está tronando y ya está queriendo chispear. No, hombre, acá. No, si le digo, está un solado, pero eso. Uy, ni siquiera eche un airecito ni nada. No. ¿Para qué? No ocupamos. No, ¿cómo es que no? ¿Cómo es que no ocupamos? Si ocupamos una agüita para acá, pero no. Pero nomás no llega el agua. Acá. Ni una. Bueno, pues déjenme nomás con una cancioncita y regreso.

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1: Bueno, pues seguimos, vamos a este ahí, disculpita, ahí va medio, escucha la canción. Bueno, seguimos, ahora sí, vámonos yendo con esta cancioncita de Cocina de Campo con Víctor Martín, que aquí me la está solicitando el amigazo Víctor Martín, ¿verdad? Vamos con esa cancioncita que dice que para que mi mamá le mueva con los tamales, a ver si es cierto que le mueve con esos tamales mi mamá. Vamos con esa canción y regreso.

Bueno, pues seguimos. A ver, quién anda por ahí. A ver, acá dice el amigo Marcos. Víctor Martín dice: muchas gracias, joven Alex, que sigue estando muy bien. Saludos a todos los que están sintonizando Radio Recuerdos de mi tierra. Punto. Bueno, pues aquí andamos. ¿Qué tal se la están pasando en este bonito fin de semana, en este sabadito? Miren, nomás hablé y se asomó una nube gris. Una sola nube, una. Ya no se sumaron más. No, si querés digo, bueno, aquí andamos. Así que vámonos yendo con más cancioncitas.

bueno, pues seguimos, este. Hay una disculpita que se está yendo mucho la canción con la que entro, pero es que anda ya. Ahí andaba rellenando los botes, ¿verdad? Bueno, pero ya estamos aquí, ahí salitos para todos aquí. Seguimos salitos para Citlali y los abuelitos de la amiga Citlali también, saluditos. Así que pues vámonos yendo con más canciones y regreso.

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1: Bueno, bueno, pues hay que sacar el cientito. Aquí ya nos está llegando el agüita. Aquí ya, ya está llegando el agüita, gracias a Dios. Uy, uy, uy. Uy, uy, uy, ya vamos a tener agüita ya. Ya voy a salirme a mojar un rato. Ah, no se crean, no se crean. Bueno, bueno, vamos yendo con más cancioncitas.

Bueno, pues ahí que esas canciones. Así que seguimos todavía. Tenemos un ratito más para complacerlos, ¿verdad? Ahí saluditos para el viejito Israel Hinojos. También saluditos allá para Juliana Lobo, para la amiga Lulita, para la amiga Isabel, para Don Nico, ¿verdad? Saluditos. Bueno, vamos yendo con más cancioncitas.

Bueno, pues ahí quedan esas canciones. Ahí me disculpa, se me fueron muchas, nomás que aquí llegó un poquito recicito el agua. Hombre, ¿no? Y se escuchaba muy recio en las láminas. El agua venía despacito, pero se escuchaba muy recio en las láminas, ¿no? Entonces, ¿qué les digo? Es que, y cuando venga recio, se va a escuchar despacito. No es cierto, se escucha más recio. Bueno, pues ya un ratito más me vas a retirar ahí. Muchísimas gracias a todos los que han estado aquí escuchándome tras cortinitas, ¿verdad? Y saluditos para todos.

Bueno, bueno, pues hay que sacar chancita. Ahora sí, yo me paso a retirar. Ay, muchas gracias a todos los que estuvieron aquí acompañándome en esta bonita tardecita, ¿verdad? Ahí, saluditos, saluditos para todos. Ahí. Ay, no, bueno, hasta mañana, o si no, próximamente hasta lunes nos veremos primeramente, Dios, ¿verdad? Ahí, saluditos, saluditos para todos. Así que si se portan bien, mañana me invitan. Y si se portan mal, pues ya saben a quién invitar. A mí no, porque yo no tomo, ¿verdad? Yo no tomo. Bueno, bueno, ahí. Ay, ay, ay. Por aquí, adiósitos, saluditos para todos. Se portan bien, ¿eh? Se portan bien, si no me invitan. Si no me invitan.

Queremos agradecerle, antes que nadie, a Diosito por darnos la oportunidad de volver a estar juntos. Y en un escenario tan importante, tan grande como este, de verdad que nos llena de mucho orgullo. Gracias por seguir regalándonos su cariño. A ustedes, tan lindos. Les regalamos un aplauso nosotros a ustedes. Por cantar tan bello con nosotros y por seguir regalándonos noches llenas de cariño y de aplausos. Muchísimas gracias. Vamos a cantar juntos.